noche, 3 minutos en todo el país. Clásico de Blind Melon haciendo No Rain. Lo que suena en el fin de semana del Observador 107.9. Y de esta manera nosotros abrimos una nueva hora juntos. ¿Cómo estás? Te doy la bienvenida si te sumas a partir de este momento a disfrutar buenas canciones con nosotros en este sábado por la noche. Yo soy Santi Costa. En esta hora nos vamos a encontrar con Siouxsie and the Banshees, con Gorillaz, con Amy Winehouse, con Soda Stereo y muchos artistas más. Continuamos a las 9 y 4 de la noche con Mark Ronson junto a Bruno Mars, Uptown Funk, en el finde del Observador 107.9.

Fin de semana en el Observador 107.9 con Siuxi and the Banshees haciendo Passenger a las 9 de la noche, 11 minutos. Acordate que en nuestro canal de YouTube, el Observador 107.9, como siempre, encontrás todo lo que sucede durante la semana y durante el fin de también. 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Nos encontrás en esa plataforma también, como nuestro nombre, El Observador 107.9. Nosotros continuamos con una colaboración nacional aquí, Cachorro López, en este caso junto a la mexicana Julieta Venegas. Esto es Tristeza de la Ciudad en el fin de El Observador.

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Fin de semana en el Observador 107.9 con Gorillaz haciendo Dare a las 9:20 de la noche. Finalmente fue derrota para River en Núñez, 1-0 frente a Barracas Central, que dio el golpe con un gol de Lautaro el Toro Morales, exjugador de Boca, y así Barracas Central sumó 3 puntos importantes de visitante y una cancha vaya así difícil como es la de River. Nosotros continuamos en el fin del Observador 107.9 con In Excess haciendo Baby Don't Cry en el fin de semana del Observador 107.9.

Fin de semana en El Observador 107.9 con John Newman haciendo Love Me Again a las 9 de la noche, 28 minutos. Nosotros en este momento vamos a repasar títulos que encontramos en nuestro portal en elobservador.com.uy en la sección Argentina. El título principal a esta hora allí dice: las familias ya comprometen casi el 50% de sus ingresos en deudas y gastos fijos. El dato surge de un informe privado que también detecta un repunte de la mora en las familias hasta el 12,3%, mientras la deuda sigue en alza. Por otro lado, en el plano político, fuerte apoyo de Milei a Flavio Bolsonaro, precandidato presidencial en Brasil, donde advirtió sobre el, entre comillas, riesgo Lula. Otro de los títulos dice: Power Rankings Político, gobernadores en alza en la semana post-mundial. Todas estas notas y muchas más las encontrás en elobservador.com.uy en la sección Argentina. Se cumplieron 15 años del fallecimiento de Amy Winehouse. Hace tan solo unos días nos queda su música para recordarla y disfrutarla. Aquí, haciendo Back to Black en el finde del Observador 107.9.

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fin de semana en el Observador 107.9 con este clásico de Soda Stereo, haciendo un millón de años luz a las 9 de la noche, 41 minutos, 15 grados una décima. En este momento en la ciudad de Buenos Aires, el cielo parcialmente nublado, la humedad 78%. Mañana domingo esperamos un día con 12 grados como temperatura mínima, 19 será la máxima. El cielo parcialmente nublado durante toda la jornada. Nosotros continuamos con otro clásico, en este caso de The Police. Roxanne, lo que suena en el fin del Observador 107.9. 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

Bienvenidos otra vez, aquí estamos en nuestro domingo 107.9, programa número 76, último domingo de julio, domingo 26 de julio. Tristeza todavía, un poquito de tristeza arrastramos por la final perdida frente a España en el Mundial, lo que todos sabemos que sucedió hace una semana, horas después de aquel programa del último domingo, ¿no? Y seguimos tratando de dejar atrás, obviamente, toda aquella excitación de los partidos, del Mundial, de que fuimos pasando las rondas, de que fuimos llegando, la querida selección, el querido Lionel Messi, con esa imagen que empieza a despedirse de nuestra selección, el jugador inigualable, el mejor de la historia, Lionel, ¿no? Lo queremos, acá está, al lado nuestro, todavía al lado nuestro, como siempre lo va a estar y como lo tenemos ahora, justamente allí, detrás nuestro, en la imagen de nuestro programa, porque no lo vamos a abandonar a Lionel justamente ahora. Pero cómo no sentir un poco de nostalgia, ¿no? Una semana después vivimos toda esa alegría incomparable, después de ganarle sobre todo la semifinal a Inglaterra, aquellos goles de Enzo Fernández, de Lautaro Martínez, que nos dieron tanta ilusión, y esa celebración contra los ingleses que siempre tiene un poquito más, que excede un poco más de lo futbolístico, ya lo sabemos, las imágenes de Malvinas, el recuerdo de la guerra, de los soldados, de todo eso que siempre está ahí en nuestros corazones, por más que no tengan relación con un partido de fútbol, por más que nadie nos vaya a devolver las Malvinas por un partido de fútbol, pero cuando se juega contra Inglaterra, ese sentimiento está en el corazón de todos los argentinos. Después, claro, vino la desilusión de la final perdida con España, ya que le habíamos ganado a Inglaterra, queríamos ganar una final con esa España, gran equipo, indiscutible el triunfo español, el campeón desde lo futbolístico, los españoles fueron mejores, hay que decirlo, pero bueno, con el regusto amargo de que aún jugando mal, estuvimos cerca. Después discutimos los cambios, los que entraron, los que no entraron, si se pudo jugar mejor, la estrategia, todo eso ya quedó atrás. Ahora la cuestión es que perdimos y que estuvimos cerca. Ese es el regusto amargo futbolístico, básicamente. Y después está lo otro, porque lo peor vino después, lo peor, además de la derrota que nos dolió tanto, vino después, que es la absurda campaña anti-argentina. Nosotros cometemos errores, por supuesto, todo el tiempo. Cometimos errores después del partido, los agarrones de Paredes, la trompada de Nahuel Molina, el mismo Roberto Ayala, el ayudante técnico, por más que le hayan dicho lo que le hayan dicho en un final caliente que a todos nos dolía, no debió la Argentina, no debieron esos jugadores argentinos entrar en cuestiones de violencia. ¿Por qué? Porque son profesionales, y pueden dominar las emociones, aún la emoción de una final dolorosa como la que perdimos con España. Pero bueno, allí confluyeron en esa suerte de campaña varios factores, los hinchas del Real Madrid, que ya venían desde Qatar 2022, que odian a Messi por lo futbolístico, porque Messi les ganó muchos partidos. Después confluyen algunos latinoamericanos, algunos hermanos de países cercanos a la Argentina, que tal vez por complejo de inferioridad o por broncas que tienen, intentan sanar esos rastros de enfermedad odiando o envidiando también un poco a la Argentina. También confluyen, y lo vimos, algunos artistas e intelectuales estadounidenses. El mejor ejemplo fue Samuel Jackson, ¿no? Muy ignorantes sobre la historia, que creen que la Argentina es un país racista porque no hay jugadores negros en la selección. Vaya ignorancia, de no saber nada de la historia, de no saber nada de los pueblos, no conocer lo que ha sido la Asamblea de 1813 en la Argentina,
la abolición de la esclavitud en la Argentina hace 2 siglos, el mestizaje que compone la Argentina, descendientes de indios, inmigrantes de España, de Italia, alemanes, rusos, polacos, judíos, católicos, ¿no? Esa integración anarquista que vinieron también en el siglo pasado, de todo eso, de toda esa inmigración básicamente, y de toda esa herencia mestiza, nació esta sociedad argentina intensa, pero afectuosa, ¿eh? como lo somos, esta sociedad insegura muchas veces, pero de brazos abiertos. Esta Argentina de la incertidumbre y de cometer muchos errores, incluso para autoperjudicarnos muchas veces desde la política, desde la economía, desde lo social, pero es un país de alegrías compartidas, de alegrías compartidas y que llevamos nuestra alegría por el planeta. Por eso se equivocan los que promueven el odio hacia la Argentina, el odio por sí. Más allá de nuestros defectos, que como todos los países los tenemos y muchos, y lo sabemos. Y lo sabemos y tratamos de combatirlos, ¿eh? Incluso el de ciertos atisbos de racismo, de segregación que solemos tener con las minorías, con descendientes de indígenas, con algunos integrantes de países limítrofes también, ¿eh? Lo sabemos, ¿eh? Y lo tenemos que combatir y lo tenemos que desterrar de nuestro comportamiento. Pero atentos, al lado de países como Estados Unidos, que tuvo barrios para negros y barrios para blancos, hasta 1965, restaurantes para blancos, restaurantes para negros, baños a donde podían ir los blancos y donde no podían ir los negros, autobuses para unos y para otros. Hasta 1965, estamos hablando de 50, 60 años, hasta ese momento había esa discriminación, esa segregación en los Estados Unidos, para no hablar de los países esclavistas, ¿no? Inglaterra, Holanda, Bélgica, Portugal, ¿no? El tráfico de esclavos no nació en España ni creció en la Argentina. Eso lo tenemos que decir también. Gracias a Dios, siempre estuvimos muy, pero muy lejos de eso. Son problemas de esas sociedades que buscan un problema que nosotros no tenemos. Tenemos otros, pero ese no lo tenemos. Por eso le decimos y les digo a los queridos Samuel Jackson, gran actor, Pérez Reverte, gran escritor, Rosalía, enorme artista, que lo hacen en general por ignorancia, por liviandad, por apurarse con las redes sociales, les pedimos a todos ellos que no se equivoquen. Que no se equivoquen con Argentina. La Argentina es mejor de lo que ellos postearon en sus redes sociales. A Javier Bardem, al gran actor que es Javier Bardem, al gran actor español, no le vamos a pedir nada porque el de él es un caso distinto. Lo hace por activismo político y por plata. Porque al tipo le conviene la bandera de Palestina. Lo hace por plata. Es un activista político por dinero, por el billete. Está sueldo a sueldo de los peores intereses del planeta. Por eso, a todos ellos los vamos a dejar de escuchar, los vamos a dejar de leer, o no los vamos a ver en el cine, básicamente. Simplemente los vamos a dejar pasar, sigan su vida, podemos vivir sin ellos y sin sus equivocaciones, sus errores y muchas veces sus críticas interesadas, como decíamos de Javier Bardem. Vamos a estar más atentos para la próxima. La Argentina es un gran país, estamos orgullosos de nuestro país, tenemos que corregir nuestros errores, siempre los tenemos, muchos, pero mostrando al mundo y con mucho orgullo de qué estamos hechos los argentinos. Esta sociedad integrada, impetuosa, a veces con momentos de soberbia, que los tenemos, pero siempre, siempre abierta a todos los que quieran venir a compartir nuestros días desde cualquier lugar del planeta, como lo comprueban todos los que vienen en algún momento y pasan un día, un año o el resto de sus vidas en este país bendito
que se llama Argentina. Como siempre lo hicimos, con el corazón abierto y ahora también con los sentidos alerta, para saber quiénes son y por qué los que nos quieren perjudicar. Esto es Domingo 107.9, vamos a compartir este domingo 26 de julio en la Argentina, el país del subcampeón del mundo. No nos olvidemos de eso, tampoco está tan mal después de haber sido campeones, ser subcampeones. Nos podríamos haber ido mucho antes, pero nos tuvieron que aguantar hasta el último día, hasta la final del 19 de julio. Felicitaciones a España, nosotros contentos con lo que tenemos, felices con lo que somos. Es el séptimo día en la Argentina y en el séptimo día nosotros no descansamos.

0: 12.6 en la temperatura actual en la ciudad de Buenos Aires, cielo algo nublado para este domingo. En Argentina vamos a tener una máxima de 20 grados. Fer, buen día, ¿cómo está todo por allí?
1: Muy buen día, muy buen día. ¿Cómo estamos, Vanina? ¿Todo bien? Todo bien, te digo. Acá sí. 23 grados, 23 grados en Madrid, bajó la temperatura. Vamos a tener una 30 grados de máxima. Y tenemos muy cerca de Madrid, acá a 50 kilómetros de donde estamos, incendios, ¿no? Desde hace tres días, muy grave, en una zona de la sierra de Madrid, en el noroeste de Madrid, la ciudad de Ávila, que queda muy cerca también, otro incendio fuerte, grande, grave, los dos incendios con riesgo de unificarse. Cuando se unifican dos focos grandes de incendio, es todo mucho peor, uh-huh. E incluso algunos focos en la ciudad de Toledo, que también está a unos 60 kilómetros de Madrid y que está cerca también. Hay incendios en la zona de Castellón, muy cerquita de Valencia, en la comunidad valenciana. Hubo incendios en Barcelona. Hay en León, Castilla y León, que está en el centro de España, muchos incendios, más de 115.000 evacuados, uh-huh, en toda España. Ahí está viniendo a Madrid esta mañana el rey de España, que dejó su veraneo para venir y ponerse al frente un poco de los equipos de rescate. Ayer estuvo el presidente Pedro Sánchez, la presidenta de la Comunidad de Madrid, Isabel Díaz Ayuso. Son de distintos partidos políticos, uh-huh, socialista Pedro Sánchez, Partido Popular Isabel Díaz Ayuso. Fueron, se dieron la mano, se pusieron ahí en las carpas de campaña, sí, la foto, el video, claro. Y sobre todo, ¿no? Apoyando, porque si no, el tema es que hay bomberos del orden nacional y bomberos del orden local, claro, que trabajan todos en conjunto. Dijeron, muchachos, dejamos un rato la política de lado hasta que los incendios se terminen. Es el peor incendio de la historia de Madrid. Yo tuve esta ventana que se ve aquí, uh-huh, a mi derecha, ayer y anteayer, no podía abrirlas, ¿no? Por el humo
0: claro,
1: que entraba, ¿no? Por el humo. Ahora ya no hay tanto humo, se ha, digamos, aminorado un poco el efecto, pero el viento complica mucho las cosas, ¿eh? Y también, como decía, está allá cerca de Valencia también otro incendio muy grave. Pasa lo mismo en Francia, hay incendios en Portugal. Europa en estos veranos son países estos muy secos, España es muy seco, sufren muchísimo el tema de los incendios, del fuego.
0: El calor. Eso te iba a preguntar, increíble. ¿No hay pronóstico de lluvia, tormenta, como viste, como para que aminore un poco? ¿Cómo viene el pronóstico?
1: No tenemos, por ahora no tenemos. Acá el tema es que amaine el viento, ¿no? El problema es el viento. En general, los incendios, como en la Argentina, la mayoría son provocados por imprudencia, sí, o intencionales, ¿no? Sí. Acá hubo un auto que se incendió y que provocó el incendio en Ávila. Después hubo en Madrid unos muchachos que estaban trabajando con una excavadora, uh-huh, y se pusieron a soldar. Una parte de la excavadora que se había roto. La chispa de la soldadura inició el incendio y nunca lo pudieron controlar. Claro. O sea, una
0: tremendo
1: imprudencia.
0: Sí.
1: Para que los metan en cana. Claro. Pues todo el mundo sabe de qué se trata, ¿no? El tema, hay muchos, vos vas por la ruta y los carteles te dicen riesgo extremo de incendio.
0: Claro, todo muy seco, cualquier chispita prende al toque.
1: Exactamente, mucha prevención. Pero bueno, ahí estamos, viendo y ya te digo, un panorama muy complicado. Vamos a hablar hoy, aprovechar que podemos entrevistar a una periodista española, si podemos hablar con Carmen de Carlos, que ya es una amiga de este programa, no solo preguntarle lo del Mundial y cómo ve todo el festejo español y la polémica que hubo con Argentina, sino también cómo están mirando esto, los incendios que ha provocado muchísimas complicaciones. En España hasta ahora no hay muertos, ¿no? Hay muchos evacuados y el trabajo de prevención ha funcionado muy bien, sobre todo para la magnitud de los incendios, pero mucha preocupación en España, en toda España, por lo que está sucediendo. Bueno, Vanina, ¿pasó? ¿Te pasó la semana? ¿El dolor pasó o no pasa?
0: No, de ninguna manera, Fernando. No. Aparte entro y salgo todo el tiempo de las teorías conspirativas. Estoy como que esto no pasa nada, es imposible, pero algo pasó. Algo raro hubo. Entonces es como que te compro todo, ¿viste? Y sigo analizando videos, todo, actitudes y no, ¿viste? Como que no. Aparte pienso es domingo. Hoy venía para acá y decía que el domingo anterior teníamos la esperanza intacta, ¿viste? Totalmente. Y ahora ya, si tengo que esperar 4 años más, que cerca que estuvo. No puedo hacer el duelo, no puedo hacer el duelo.
1: Tan cerquita. ¿Sabés qué? Vi ayer o anteayer en España sacaron un video de un español que filmó el centro de Giuliano Simeone desde la tribuna, sí, detrás del arco, sí, y le pega a Senesi y la toca Cubarsí, que es el que la rechaza la pelota. Y ahí te das cuenta que entraba. Tira el centro de Giuliano Simeone y el toque de Senesi entraba y empatábamos. Y si empatábamos, lo ganábamos por penal, estoy seguro. Segurísimo. Con el Dibu como estaba de agrandado. Pero Cubarsí la saca muy bien, es un gran defensor, un chico de 21 años, la sacó y nos quedamos afuera. Claramente no lo merecíamos, España jugó mucho mejor, eso está claro. Pero en el fútbol, jugar mejor significa una parte de la historia. Sí, muchas veces, ¿no?
0: No siempre gana el mejor en el fútbol. Por eso es tan lindo.
1: Totalmente.
0: A diferencia de otros deportes, claro.
1: Exactamente, pero bueno. Digo, más allá de eso, bueno, no, yo hice una crítica a Scaloni en la misma noche del domingo, en las redes me mataban, porque yo creo que Scaloni planteó mal el partido, como hizo mal los planteos a lo largo de todo el Mundial, pero siempre los salvó Messi y la selección, lo salvaron porque Argentina reaccionaba cuando le hacían un gol, cuando estaba por quedar afuera, reaccionaba y lo daba vuelta como lo dio vuelta con Inglaterra. Pero con España no funcionó. Y después la estrategia, el partido, los cambios.
0: Creo que
1: siempre digo lo mismo. Scaloni para mí es el mejor técnico de selección de la historia. Para mí superior a Menotti, superior a Bilardo. Ahora, se equivocó. En este Mundial llevó muchos lesionados, los planteos no fueron buenos y el planteo de la final está visto que
0: el peor de todos.
1: Fue el peor de todos, exactamente. Eso no lo invalida como un gran director técnico, un gran tipo, un gran estratega, un líder, así que, pero se puede criticar, ¿viste? Y después vino todo lo que ya sabemos de la campaña, vamos a hablar hoy, donde confluyen todo tipo de intereses. Me tocó estar en varios programas esta semana por estar aquí en España, que me convocaron amigos de La Nación Más, de TN, de Telefe, que les agradezco, en la cadena 4 de España y todo, así que bueno, hablamos
0: un referente,
1: mucho.
0: Fernando.
1: Exactamente, y estás acá,
0: ¿viste? Estás mucho, claro, y te soy lo vivís de otra manera. De hecho, yo, por ejemplo, tengo amigas que tienen parientes allá y que estaban preocupadas, porque, claro, vos, por lo que ves y escuchás, parece que aquí hay como mucha agresión, mucha violencia. Pues me decían, no, es más de redes y de medios que en realidad de la gente. Dice, esto sigue igual, dice, porque tiene un bar el hermano argentino y tenía, viste, ya miedo de que hubiera represalias, que agresiones al bar, etcétera, pero parece que no, que es más de redes que de la realidad.
1: Claro. No, digo, es absolutamente, es mucho menos que lo que figura en las redes, cuando uno ve un video de un ataque, hubo un ataque a un chico que iba en el subte, otra chica que estaba en un balcón, digo, no ha pasado a mayores. Después ahí yo compartí, creo que en Telefe, con una chica que se llama Abril Hoffman, que salió con la camiseta argentina cuando terminó el partido y un teléfono a filmarse. Y bueno, la chica quería salir, lo logró, claro. Apareció en un montón de programas, incluso en esta radio, digo que son cosas como provocadas, ¿no? Y después de un sentimiento que hay en España, que eso es que España tiene, como todos los países europeos y como tiene la Argentina también, pero los países europeos lo tienen más, más fuerte, que es un rasgo de racismo, de rechazo a los inmigrantes. Y bueno, y esta vez nos tocó a nosotros, ¿viste? Que el fútbol potencia todo eso, y salen a veces algunos gestos horribles de algunos españoles que no son los gestos de España en general, y de los muchos amigos españoles que uno tiene y con los que nos llevamos fantástico. Uh-huh. Después está la pica del fútbol, ¿viste? Ellos querían ganar, se han argentinizado un poco, ¿viste? Quieren ganar y nos querían ganar,
0: sí,
1: y nos ganaron, y lamentablemente. Nos ganaron.
0: Lamentablemente. Igual, a ver, qué poco festejo. Que viste, uno veía los festejos, viste, de decir, dale, ¿en serio no vas a festejar? Así parecía como que, bueno, no festejan mucho, bueno, medio desabrido todo.
1: El lunes hubo 2 millones de personas en Madrid, ¿no? En la Plaza de las Cibeles y toda la avenida.
0: Todo ordenadito, ni un poco, ¿no? Es como que sí, falta un poquitito ahí de sangre, un poquito.
1: Yo te entiendo, yo te entiendo.
0: Acá
1: ahora
0: ha sido,
1: digo,
0: una locura.
1: Claro, ¿quiénes son? Siempre digo lo mismo. Tienen algunas necesidades resueltas, ¿no? Entonces, claro, ellos festejan un par de días y después siguen, porque el festejo sigue en los medios, sigue, ¿no? Miran alguna cosa, pero bueno, esa intensidad para la celebración que tenemos nosotros no la tienen,
0: no,
1: claramente.
0: Y porque no es, para nosotros no es solo fútbol. Se juegan un montón de otras cosas.
1: Yo creo que pasa por ahí. Pasa por ahí un poco también, pasa por ahí. Doctor Negro, muy buen domingo, ¿cómo estás?
2: Muy bien, Fernando González. Voy a intentar, genial, si usted me lo permite, en algún momento buscarle una razón, no digo médica, sino también desde el punto de vista psicológico, esta derrota, y fundamentalmente cerrar la puerta de este Mundial y prepararnos ya para el 2030. Creo que la gente necesita... soltar, por decir de alguna manera, esta final y prepararnos para lo que venga, desde el punto de vista futbolístico, claramente estoy hablando, ¿no?
1: Bueno, me parece muy bien, te veo con una campera negra,
2: sí,
1: así onda sindicalista, ¿no?
2: No, esa es una campera.
1: ¿Te vas a pasar a camioneros? ¿Vas a ser el médico de camioneros?
2: Lo podemos hablar eso también, ¿eh? Acá el fútbol sigue adelante y la B metropolitana está más caliente que nunca, González. ¿Eh?
1: Claro.
0: ¿Pasaron cosas?
2: Para aquellos que extrañan el Mundial, los invito a seguir alguna página del ascenso. Van a ver que la pasión no se toma vacaciones.
1: Ahí está, bien. Muy bien, muy bien. Dalmine, ¿cuándo juega?
2: Jugamos ayer, no voy a hablar otra vez de los árbitros, pero claramente no está pasando.
0: Nos perjudicaron, ¿no?
2: Por su mejor momento el arbitraje
0: argentino.
1: ¿Eh? La conspiración.
2: No hay teorías conspirativas, pero nos metieron la mano en el bolsillo, González.
0: Mucho poco la mano en el bolsillo.
2: Bueno, no, por lo menos en 2 oportunidades, un penal, una expulsión innecesaria y un empate con sabor a poco.
1: Claro. Pregunta que quiero hacerle a los dos, doctor, primero a vos.
2: Sí.
1: Doctor, ¿los perdonás a Javier Bardem, a Rosalía, a Samuel Jackson?
2: No, para nada. Y fue parte de mi tesis de esta semana, abordar el tema de la final desde 2 puntos de vista, el de la teoría conspirativa y de lo solamente del defecto o el error técnico-táctico del seleccionador. Y el segundo tema a hablar era si se puede perdonar a un artista, más allá de sus dotes artísticas, por hablar de artistas, ¿no? O uh-huh, deportistas, que toman una posición que en principio no nos gusta o no compartimos, si se puede seguir disfrutando de eso. Ejemplo Rosalía, ejemplo Bardem.
1: Ajá.
2: Yo soy de los que cuando toman un camino que a mí por lo menos me molesta, me duele o no comparto, los dejo de lado totalmente. Si
1: no
2: yo hubiera sacado entradas para Rosalía, ya las hubiera devuelto.
1: Muy bien, muy bien.
2: ¿Soy claro?
0: Soy clarísimo.
1: Clarísimo, perfecto. Doctor. Me gusta mucho esa claridad. Yo no creo en la conspiración. entiendo, hay un gran libro, lo recomiendo, que se llama La Noticia Deseada, de Miguel Viñaski, filósofo y periodista, gran tipo, aparte, una cabeza pensante de las más brillantes de la Argentina, y explica, ¿no?, en eso, cómo muchas veces deseamos una noticia que nos resuelva un interrogante que no podemos resolver. Es decir, ¿por qué la Argentina no ganó? ¿Por qué no jugó mejor de lo que debería haber jugado? Y la noticia deseada puede ser muchas veces eso, porque hubo algo, una fuerza oculta que lo impidió. Lo recomiendo el libro porque está muy bien. Vanina, ¿perdonás a alguno de los artistas y escritores y demás que le pegaron a la Argentina?
0: De ninguna manera. Porque aparte me parece muy como burdo y facilista subirse a algo, sobre todo sin tener conocimiento de causa. El tuit de Samuel Lee Jackson, que vos decís, absoluto y total desconocimiento de la historia, de la realidad, total, de lo que pasa en la región, hablando encima de la paja en el ojo ajeno, cuando por ahí tenés unos quilombos internos o vivís en un país que ha sido muchísimo peor con el tema del racismo y de la esclavitud que la Argentina. Entonces vos decís, ¿desde qué lugar ese dedito acusador? No, me parece espantoso. Y lo de Bardem también, porque sí, me imaginate que es una persona que está muy conectada con la Argentina, que ha hecho películas acá, que tiene amigos, incluso no sé si tiene una pareja que también es argentino. Decís, esa cosa despectiva, hablando desde el desconocimiento y encima ni siquiera pidiendo disculpas después, sino buscando excusas de por qué dije lo que dije.
1: Totalmente. No. Tirándole a Milei para tratar de justificarse.
0: Claro, que cuando está bien, porque por ahí puede tener
1: perfecto,
0: opiniones si formadas no con respecto a Milei, está perfecto, pero claro, bueno, puede generalizar por un presidente. Es lo mismo que nosotros dijéramos que toda España de determinada manera por Pedro Sánchez. Y claro, no es así, claro. Debe haber unos y otros, obviamente gente racista, gente de mierda, y en todos los pueblos y de todas las nacionalidades. Totalmente. Pero esas generalizaciones así no me parecen una falta de respeto. De todas maneras, hay gente con la que no, como que no le doy crédito a sus opiniones. Es decir, me parece que no sé si lo hacen para llamar la atención o para destacar o para hacerse los distintos, los disruptivos, pero para mí rozan es un pelotudo. Como para así decirlo culturalmente.
2: Sin eufemismos.
0: No, sin eufemismos.
1: Exactamente, para la exposición en la Universidad de Cambridge.
0: Claro.
1: Me parece muy bien.
0: La Rosalía me parece que es más inocentona, puede haber pecado, le cree un poquito más a la Rosalía de que puede haber pecado. Rosalía, viste, que dijo, escuché que estaba la canción en el video, en el TikTok, y lo retuiteé sin pensar lo que había escrito. Le creo que es más inocentona.
2: No alcanza como excusa.
0: Pero no le voy tan fuerte, ¿entendés? Pues me parece que puede haber sido así una cosa más de inocentona.
1: No, comparto eso. Me parece que el mala mía es poco.
0: Es poco,
1: ¿no?
0: Claro.
1: Hace una declaración bien hecha,
0: claro,
1: un
0: pedido disculpas posteo
1: bien hecho, formal, y decir, che, me equivoqué. Digo, mala mía, viste, lo responde la IA cuando se equivoca, que pone mala mía, viste. La IA le decís, ¿cómo salió Racing el viernes? Perdió, no, pero si ganó, mala mía, le dice, ¿no? Bueno, y corrige. No, yo esperaba de un artista, porque aparte Rosalía no es ninguna boluda. Rosalía conoce perfectamente cómo funcionan las redes, postea ella, escribe ella, retuitea ella, conoce mucho de cómo funcionan las finanzas de los artistas. O sea, es una mina que está sobre todo, sobre todo el negocio. No es ninguna chica inocente, lo hace muy bien, y felicitaciones, porque aparte canta buenísimo, hace unas canciones geniales y todo. Pero yo estoy con ustedes un poco, no me cuesta perdonarlo, y sobre todo a Bardem, que Bardem lo hace por guita. Bardem es un activista, trabaja para una empresa que es dueña de sus acciones, de Penélope Cruz, de Almodóvar, saca la bandera de Palestina en el Mundial, filma el video, lo mandan por redes, es una empresa de capitales chinos. Digo, no hay nada de ingenuidad en lo de Javier Bardem, que una de mis películas preferidas es No Country for All Men, ¿cómo se llama en castellano? Sin lugar para los débiles, exactamente. Un protagónico excepcional, me encanta como actor, pero, viste,
0: no,
1: nada. Javier, Javier, somos grandes todos, dejate de joder. Así que yo no lo perdono, ni mucho menos miraré otras películas, que hay un montón de películas buenas para ver. Me da pena Javier Arturo Pérez Reverte, que es uno de mis escritores preferidos, que aparte es un tipo al que Pedro Sánchez y la izquierda europea persigue, que se haya comido la curva. Bueno, siempre está a tiempo. No he visto de él un buen pedido de disculpas. Me gustaría verlo y evaluaría su situación. Pero no los perdono. Decime, doctor.
2: No, iba a decir que también esta suerte de agresión externa abrió un frente interno propio argentino. De cierta, digamos, estrato, digamos, subiéndose a lo político, también aprovechando para pegarle no solo a la selección, más allá de eso, sino sobre todo por cuestiones políticas, ¿no? O sea, que también esta gente lo que generó es una apertura y una posibilidad que el frente interno también se encolumnara detrás de estas críticas.
1: Y porque hablando, se enmarca...
2: Hablando de racismo,
1: claro,
2: ¿no?
1: Claro, se enmarca también... Se enmarca en una pelea que hay entre derechas e izquierdas en Europa, en el mundo, en Estados Unidos, demás, donde la Argentina hoy, porque el presidente Javier Milei es aliado de geopolítico de Estados Unidos, de Donald Trump, de Israel. Entonces, la izquierda española, europea, la izquierda estadounidense, que está en el sector más radicalizado del Partido Demócrata, obviamente que sale a pegarle no solo a Milei, sino a la Argentina, diciendo esto, los argentinos son esto, ¿no? Que eso es lo que no se puede admitir de ninguna manera, y es en lo que estamos en contra, y es en el juego que entran estos artistas. Obviamente que hay toda una dinámica que tiene componentes de nuestros propios defectos, que tiene componentes del fútbol, que es un deporte muy pasional, que suele confundirse con la nacionalidad muchas veces, y después un componente político que está ahí y que juega también en esto, y sobre todo en el marco de las redes sociales, ¿no? Donde todo se amplifica, todo, ¿no? Con la verdad y la mentira es difícil de detectar, ¿no? En el juego de las redes sociales. Es muy complicado, muy pasional, así lo tenemos. Yo, no los perdono, sino que los dejo de consumir. A los artistas que se dejan llevar por estas boludeces, como se dejaron llevar Javier Bardem, Rosalía, Samuel Jackson, Pérez Reverte, no los vuelvo a consumir, punto. Consumo otros, punto. Después veré, más adelante, qué hago de mi vida. ¿A dónde nos pueden llamar, Vanina?
0: 11-3500-1079 es el teléfono, si nos quieren dejar una nota de voz, si están levantados ya a esta hora, domingo, y quieren dejarnos un mensajito, bienvenidos. Y si no, también van al canal de YouTube, se suscriben. A nuestro canal es muy sencillo, le dan clic a suscribirse y ya a partir de ahí pueden participar del chat, donde ya tenemos gente a la que vamos a saludar, por supuesto. Está Esteban, que pone la banderita argentina, Martín, que dice hola, buen día, desde Las Terrenas, República Dominicana, nos escuchan desde todos lados.
1: Ah, sí, muy lindo lugar, dicen. Muy lindo.
0: Ramona dice, buenos días, hola Vanini y gran equipo, Ramón Alberto Ibarra de Avellaneda, Rosarino y Canalla. También Ana dice, buen día equipo, me saludas hoy por mi cumpleaños, pide Ana, dice que hoy es Santa Ana, así que feliz cumpleaños a vos y a todas las Anas que cumplan años en el día de hoy.
3: Feliz cumpleaños, amor mío.
0: Y Gabriela dice, no le quiero hablar a Rosalía, ningún inocente, es una mujer grande ya. Así que no le creo que lo haya hecho sin querer, dice Gabriela.
1: Ahí está, y como Gabriela, si no le crees, si le crees, si los perdonás, si no los perdonás, decínoslo, grabanos un audio. Ya hay algunos oyentes enviándonos mensajes, incluso de audio, así que en unos minutos lo vamos a dar. Esto es Domingo 107.9, así arrancamos, una semana después del Mundial, con toda la fuerza. No se metan con los argentinos, le digo otra vez, no se metan con los argentinos.
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0: Olivia Dean en el Observador 107.9 haciendo Rain Me In en un domingo que pinta lindo después de una semana, Fernando, en la que tuvimos mucha lluvia, frío, humedad, una semana muy rara donde no veíamos el sol finalmente. Ahora está algo nublado con 12.6, máxima prevista para hoy 20 grados. Vamos a ver el sol a la tarde, por lo menos en la ciudad de Buenos Aires.
1: Bueno, me parece bien la noticia en España, aquí es de Madrid, decíamos 24 grados, ahora va a haber una máxima de 30. Está en el título principal del Observador España, ¿no? Los incendios arrasan la geografía de toda España. 115.000 evacuados, mucha gente, ¿no? Entre Madrid, Ávila, Toledo y la Comunidad Valenciana, ¿eh? 15.000 personas evacuadas en un pueblo que se llama La Val de Diuxó, en la provincia de Castellón. Castellón es parte de la Comunidad Valenciana, queda muy cerquita de Valencia, de las playas. Hoy veía videos de Malvarrosa, muchos argentinos viven en Valencia, Malvarrosa es la playa como si fuera la Bristol de Valencia, uh-huh. Bueno, eso es Malvarrosa, y se veía mucho el humo, ¿no? Lo mismo que aquí en Madrid, muchísimo humo, incluso una antena de la NASA que tiene Estados Unidos puesta aquí en Madrid, amenazada también por el fuego. ¿Sabés qué, Marina? Sufren mucho los animales. Tienen, claro, muchos animales los, sí, españoles en la sierra, ¿no? Mucha cabra, mucho cerdo, hay muchos linces, que es como un felino más chico que los felinos grandes y un poco más grande que un gato. Uh-huh. Pobrecitos, ¿no? Los animales... Sí, los animales... huyen, las vacas, tienen muchas vacas los españoles, ¿viste? También, bueno...
0: Aparte no saben para dónde huir, porque, ¿viste? Que
1: no saben.
0: Cuando son incendios muy cerca de ciudades, es como que van para cualquier lado, es muy complicado, los animales quedan encerrados a veces en el fuego y no pueden escapar.
1: Totalmente, y aparte, no solo eso, sino que la gente cuando la evacúan... tiene que dejar a los animales. En la tele salían muchos españoles evacuados que dicen, no sé qué pasó con mi casa, no sé qué pasó con mis animalitos, ¿viste? Claro. Y en la sierra tienen muchos animales, no solo perros y gatos, sino esto que decíamos, ¿viste? Mucha cabra, vaca, caballos, ¿no?
0: Sí, claro.
1: Y lo que sufren los animales cuando vienen las llamas y no se pueden defender, ¿no? Es una tragedia. Más allá, rodeando toda la tragedia que ya representa el incendio para toda la geografía de España, decíamos Francia también. Agradecemos, mucha gente se está comunicando, ¿a dónde, Vanina? Para decirnos si perdona o no a los artistas que criticaron, atacaron y se sumaron a la campaña anti-Argentina.
0: 11-3500-1079, ahí mandan una nota de voz y enseguida salen al aire.
1: Bueno, vamos a escucharlos, algunos de ellos, a ver exactamente qué es lo que dicen. Yo veía acá, Vani, algunos leyéndolo. No le creo a la Rosalía, dice Gabriela. Uh-huh. Ninguna inocente, es una mujer grande. Bueno, ahí estaba el enojo de Gabriela. Vamos a escuchar el primero de los mensajes que tenemos.
2: Buen día, desde Ramallo, como siempre los escucho. Soy Adrián Añasco, yendo a trabajar a Campana. Gran saludo al doctor Negro y que, mira, háganlo laburar un poco más.
0: ¡Apa!
1: Mira.
3: Qué fácil. Mira. Bueno, un gesto más de discriminación, creo yo.
1: Ahí está. Ahí está. Un ataque.
0: Trabajar más. Un ataque.
1: Un ataque. Bueno, un ataque.
3: Pero se ve, bueno, que me conoce bien.
1: Ahí estaba. Entonces, un oyente de Ramallo, le mandamos un abrazo. Segundo mensaje del día.
4: Buen día, chicos. Javier de Quilmes. Bueno, ya pasó una semanita. Digerimos un poquito. La verdad es que es una suma de factores. Llegaron cansados. Tenemos un promedio de edad alto. Mucho lesionado. Ya lo dijo Scaloni. ¿Qué le vamos a hacer? Se gana y se pierde. Hay dos resultados posibles. Así que bueno, tranqui. Y con respecto a los dichos, y yo la ignorancia la podés perdonar. Ahora la mala leche no. La gente que abraza una causa que no tiene sentido, se la pasan preguntándole al ChatGPT pelotudeces, ¿por qué no investigan un poquito? Para tener un argumento más sólido. Así que bueno, besos.
1: Ahí estaba, Javier de Quilmes, entonces. Me gusta eso, consulten, ¿sí? Consultan por tantas pavadas, uh-huh, a la IA. Bueno, consultale antes de escribir un tuit, claro, contra un país, ¿no? Contra,
0: sí,
1: un país.
0: Sí, porque el bruto ignorante, pero que encima es mandado, es re peligroso.
1: Totalmente, totalmente. Aparte, Samuel Jackson usó la IA para hacerse una fotito con la camiseta argentina, porque eso lo haces con IA.
0: Claro.
1: Entonces, ya que está, averigua, Samuel, querido, la próxima, pero no va a haber próxima para nosotros. Tenemos un mensaje más, a ver qué nos dicen.
5: Hola, buen día, equipo, saludos. Bueno, yo a la única persona que le daría el beneficio de la duda, que no la consumo igual, no me gusta su música ni nada, pero por la situación sería Rosalía. O sea, estaba Mia Khalifa, que es una personalidad con millones de seguidores, con un video con su canción. Yo creo que vio que era Mia Khalifa subiendo un video con su canción, escuchó su canción, vio que era Mia Khalifa y la reposteó. Yo creo que pudo haber sido un error involuntario. Obviamente otras personalidades, Javier Bardem, Samuel Jackson, son maliciosos, más bien.
1: Ahí estaba, coincido con eso. Reposteó a Mia Khalifa, que es una activista. Una activista del mundo árabe, muy, muy reconocida, seguramente amiga o conocida de Rosalía, y la reposteó, y ahí sí estaba la crítica a la Argentina. Mala mía, dijo Rosalía, que se transforma en un meme, ¿no? Ponés la cara de Rosalía, ponés mala mía. Che, me quedé con 100.000 pesos tuyos.
0: Sí. Mala mía.
1: Me afanaste la plata, mala mía.
0: Mala como excusa para cualquier cosa, perdón, mala mía.
1: Che, ya, mala mía.
0: Sí, me arreglaste la mujer, mala mía.
1: Mala mía. Pasar a cualquiera, sí. Mala mía. Sí. Te choqué el auto. Te arruiné y ahora tenés que poner 5 palos para arreglarlo. Sí. Mala mía.
0: Te usé la tarjeta, te la hice pelota, el plástico, truc, mala mía, perdón, mala mía.
1: Me gustó. Doctor, Te ganamos con camionero y el referee, ¿no? El referee pitó todo para nosotros. Mala mía, doctor. Mala mía.
3: El árbitro de ayer en un momento dijo, me equivoqué. No me puedo equivocar, pero...
0: Mala mía, tiró el árbitro.
1: Mala mía.
3: Equivocaste en 2 penales, echaste un jugador.
0: No era penal. Mala mía.
1: A ver, vamos a escuchar, y quienes nos siguen por streaming en este domingo 179 lo van a poder ver, incluso al director técnico de la selección argentina, el gran Lionel Scaloni, ese personaje que tanto queremos y tanto respetamos, que aparte se convirtió, fue a Pujato, a su casa en Santa Fe, la gente le fue, ¿no? Día y noche están en la puerta de la casa de Scaloni, déjenlo dormir, pobre
0: y salió
1: Lionel.
0: 80 veces a saludar, habla con todo el mundo, a firmar, sale cada 2 horas y todo el mundo le lleva comida, le llevan picadas, le llevan postre, le llevan helado, le llevan tortas especiales, de todo, salado, claro, dulce, sanguchito de miga, sí. Comi, viste que el argentino te agasaja con comida, bombones,
1: con comida,
0: chocolate, canastas, claro, con cositas, lleno, claro, de
1: es
0: comidas.
1: La difunta Correa, es una especie de difunta Correa, pero viva. Pero vivo.
0: Es verdad. Le llevan ofrendas de todo tipo. No, es una cosa increíble. Dibujito, cosita, cerámica, es una barbaridad.
1: Qué linda la Argentina con Lionel Scaloni. Lo quieren mucho, como ha dicho incluso Javier Milei, ¿no? Tiene que dar clases en las escuelas de liderazgo empresario. Bueno, ahí está Lionel Scaloni. Vamos a escuchar lo que decía Lionel Scaloni esta semana.
6: Ver a esos chicos que para ellos es un logro, al final lo más importante de todos son los chicos. Yo pongo el ejemplo siempre a mi hijo, tiene 10 años chiquito, y después de que pierde un partido, a las 2 o 3 horas se les pasa, y eso es un poco el mensaje. No hemos ganado la copa, pero hemos conseguido algo que es la unión de todos nosotros.
7: Y Leo no se va, ¿qué tiene para decirle la verdad?
6: Pero es que hasta diciembre estoy acá, muchachos. Yo creo que no hagamos ruido.
0: No hagamos ruido, dijo.
1: No hagamos ruido.
0: Porque tengo,
1: claro,
0: hasta diciembre tengo contrato, después vemos.
1: Sí. Es cierto que en las declaraciones posteriores al partido, que aparte lloró Scaloni, es un gran llorón, hay que decirlo.
3: Es un hombre sencillo, Gonzalo.
1: Es un clásico, es un clásico del llanto de Scaloni. No se aguanta.
3: No sea tan cruel.
1: La llorona.
0: Le dicen
1: exacto.
0: La llorona. Me gusta a mí esta cosa que los hombres se muestren vulnerables y que no tengan problema de llorar en público, sensible. Está bien, porque muestra una parte... del ser humano copada, que está bien que lo muestren los hombres también. Me gusta. Claro,
1: quinto, sexto llanto, viste, ya decís, bueno.
0: Bueno, basta, Caloni.
1: Basta, ¿no? Basta, basta de llorar.
0: Basta. Pues, va, mantener la compostura, que hay que seguir adelante. No te

0: mundial y que van dejando la selección. Doctor, vos habías evaluado un poco el tema de cómo impacta, ¿no? Una derrota así a un equipo para lo que viene.
1: Sí, yo creo que hay dos miradas acerca de esta final y de este equipo que yo creo que dejó todo en la cancha. Acaba de llegar Matías Baldo al estudio. Creo que él también va a poder dar una opinión certera acerca de cómo se vivió esto desde allá. Pero en esta suerte de encuesta que hice entre mis amigos, hablé mucho con gente que estuvo en el Mundial, algunos amigos que tuvieron la oportunidad de viajar, y también con lo que lo sufrimos desde acá, de alguna manera. Y está bastante repartida esta situación. Claramente con el diario del lunes es muy fácil opinar y expresarse desde algún lugar, desde el sentimiento, he discutido esto de la teoría conspirativa y la de aceptar que muchas veces, y sobre todo en el deporte, hay dos resultados, ganar o perder. El tema es qué hacer con ese resultado, cómo sobrellevarlo, y los argentinos, y recién hablábamos de los españoles, quizás por una cuestión sanguínea, cultural, somos muy apasionados y nos cuesta más aceptar una derrota, ¿no? Y hacemos del triunfo un triunfo nacional, cuando en el fondo es un triunfo deportivo, digamos. Creo que en algún punto no sabemos darle el verdadero valor a la situación, en este caso acerca de un mundial. Pero yo quería de alguna manera trasladar lo que todos sabemos, o al menos desde la medicina y la psicología, lo que es las etapas del duelo. Digo, todo duelo, y esto sin querer trasladarlo a cuestiones mucho más difíciles como son las pérdidas importantes de la vida, esto es una final deportiva nada más, implica cinco situaciones, y la primera de ellas es la negación. Entonces, cuando uno pierde algo, y en este caso una final, lo primero que nos pasa es que no podemos creer que nos haya pasado esto. Y si uno
0: Claro.
1: ve a la selección, lo ve a Messi, lo ve a los jugadores, al mismo Scaloni, cuando suena el pitado final, se caen al piso con una mirada perdida, como intentando decir, esto todavía no pasó, va a pasar. Entonces, la primera instancia es la negación, la segunda es la ira. Y eso también lo vimos en la cancha. Muchos
0: Lo
1: jugadores
0: vimos.
1: argentinos e incluso parte del cuerpo técnico enojado y hasta peleándose. Hay una suerte de enojo con el resultado final, pero hay que vivirlo, hay que estar ahí, claramente.
0: Es así.
1: Finalmente no. Hay otra situación que desde el punto de vista psicológico es tratar de negociar lo que pasó. Y ahí aparece, yo creo, como parte de la negociación con el resultado, empezar a buscar alguna excusa que nos aliviane este dolor. Y bueno, pero los jugadores, la arenga previa, las lesiones, estamos negociando este mal resultado con algo que nos ayude a sobrellevar el dolor. Después nos
0: Claro.
1: deprimimos, bueno, se perdió, lloramos, como Scaloni,
0: Como Scaloni.
1: y finalmente aceptamos el resultado.
2: ¿Cuándo pasa eso?
1: Esto, bueno, claro, gran pregunta, muy buena
2: Vi, claro,
1: pregunta, le voy a
2: porque yo todavía
1: decir.
2: estoy en la etapa de la depresión.
1: Claro, todas estas etapas no tienen un tiempo establecido.
2: Oh.
1: Pueden suceder en horas, pueden suceder
0: Claro.
1: en días, pueden suceder en meses, años, y lo patológico, cuando sucede eso, es no poder resolverlas. No se pueden saltear.
2: Sí o
1: Se
2: sí,
1: puede
2: claro.
1: encarar primero primero se enoja,
2: Se
1: después
2: mezclan.
1: negocia, después niega, pero finalmente la etapa final es la aceptación y eso no tiene un tiempo de llegada. Así que a mí, en lo personal, y esto no quiere ser
2: 20-30.
1: ejemplo de nada, me llevó 48 horas aceptar que
2: ¿En
1: habíamos
2: serio?
1: perdido. Sí, sí,
0: Claro.
1: sí. No me
0: Qué
1: enojé, de
0: rápido.
1: alguna manera me
0: Claro.
1: enojé, después, bueno, en lo social. Uno como que se retroalimenta muchas veces. Te traen
0: Claro.
1: la teoría como, no, no, pero fíjese, doctor, que la lesión, que y uno ahí vuelve a una etapa anterior, pero finalmente tiene que avanzar. Lo peor que nos
0: Claro.
1: puede pasar con una pérdida, con un duelo, y en este caso una final de fútbol, es quedarnos estancados en el enojo, en la negación. estar negociando y alimentándose de nuevo.

0: nuevos elementos que nos ayuden a entender por qué Argentina. Finalmente hay que aceptarlo, yo lo acepté rápidamente, estoy de cara...
1: Yo todavía me estoy quejando del rodillazo de Neuer.
0: Todavía me duele un poco cuando Dalmine, empató con Defensores Unidos de Zárate.
1: Pero nos robaron una estrella ahí, era penal.
0: Lo de la selección ya lo acepté y creo que la gente, todos en general y cada uno en particular, tiene que elaborar estas etapas y llegar al final, que es la aceptación.
2: Ahí está, el informe del doctor Negro. Aquí estamos en este domingo 107.9, ya pasadas las 8 de la mañana. Vamos hasta las 10. La gente está llamando, escribiendo. Algunos dicen que quieren que Scaloni siga. ¿Vos querés que Scaloni siga? Bueno, escribinos entonces, como decíamos, 11-3500-1079. Comunicate con nosotros. Esto es domingo 107.9. Ya está Mati Waldo en la mesa, enviado especial a Estados Unidos para contar cómo está procesando él el duelo, porque el doctor lo describe así, ¿viste? El duelo, lo procesa, las etapas, pero nosotros estamos recalientes todavía. Seguimos hasta las 10.
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1: Javier Milei participó del lanzamiento de Flavio Bolsonaro como candidato presidencial en Brasil. El presidente se metió en la campaña brasileña durante su visita a San Pablo al participar del lanzamiento como candidato de Flavio Bolsonaro y llamó a Lula ladrón presidiario y basura socialista. Una camioneta atropelló a varias personas durante la celebración por el Día del Orgullo en Berlín. Este sábado un vehículo atropelló una multitud en el Parque Tiergarten, dejando un muerto y al menos 16 heridos. La policía local informó que el sospechoso fue identificado pero no detenido y tendría vínculos con redes islamitas. River Plate perdió 1-0 ante Barraca Central en su debut en el torneo clausura. El millonario sufrió un nuevo traspié y cayó en el Estadio Monumental con los estrenos de Otamendi y Correa. El gol del guapo fue obra de Gonzalo Morales. La temperatura actual en la ciudad de Buenos Aires, con cielo algo nublado, 12 grados, 6 décimas.
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0: Estás en el Observador 107.9, en domingo 107.9, un domingo lindo en la ciudad de Buenos Aires. Ahí pasaba The Weeknd haciendo Take My Breath. Linda temperatura aparte, 12.3, para hoy esperamos máxima de 20 grados con sol en la ciudad. Después de una semanita estuvo bastante nublada, Fer.
1: Así es, bastante nublada, bastante complicada, pero bueno, vamos tratando de pasar el peor momento del invierno, como lo dijimos recién. Ya está Mati Waldo, en un minuto vamos a hablar con él de sus vivencias durante el Mundial y con la selección, que la siguió a través de cada partido que fuimos reflejando en esta radio, en el Observador 107.9, en cada domingo, en domingo 107.9, y en los posteos de redes que hacía, que son fantásticos. Así que vamos a hablar ahora con Mati Waldo. Antes vamos a hacer una de nuestras costumbres del domingo, que es recordar nuestra canción perfecta, ¿eh? Y con todo esto del Mundial y un poco para cerrar todo este asunto, vamos a hacer una canción que creo que refleja un poco el espíritu de la argentinidad que se vivió en todo este tiempo, ¿no? En los últimos partidos, en el partido con Inglaterra, después en la final perdida, ese del éxtasis a la agonía, que describe en esta canción perfecta, que es ni más ni menos que La Argentinidad al Palo. Una gran canción de la Bersuit Vergarabat, de esa banda de rock argentino que hoy ya está separada, que fue escrita por Gustavo Cordera, el líder de la Bersuit, que se publicó en el año 2004 en un álbum que justamente se llamó La Argentinidad al Palo, un gran álbum muy exitoso de la Bersuit, que tenía La Soledad, también otro gran éxito, y otros grandes éxitos que tuvo ese grupo. El video de La Argentinidad al Palo lo hizo Jorge Lanata, el periodista, el gran periodista Jorge Lanata, fallecido, hizo el video de La Argentinidad al Palo. Bueno, una gran canción, una gran letra, un ritmo que mezcla con mucha potencia el rock argentino y la chacarera, un ritmo de chacarera que le imprime a la canción, ¿no? Esa fuerza, esa polenta que tenía. Una gran canción, entonces, La Argentinidad al Palo, de 2004, sirve un poco para entender esas cosas hermosas que tiene la Argentina, esa intensidad, esas individualidades históricas que conoce todo el planeta, y también nuestros momentos, ¿no? De errores, de incertidumbres, de caídas, de derrumbes, que también lo tiene la Argentina y que forman parte de esta argentinidad. En un momento dice Gustavo Cordera, en el gran tema de la Bersuit Vergarabat, diseminados y en franca expansión. Hoy nos espera el mundo entero. No es para menos, la coronación brota el encanto del suelo argento. Y no me vengan con cuentos chinos, sé que el Che, Gardel y Maradona son los number one, como también lo soy yo, y argentinos, gracias a Dios. Esta es la canción perfecta de esta semana, de este domingo, La Argentinidad al Palo.

0: argentino.
1: Tremenda canción, la argentinidad al palo, ahí pasaba en este domingo 107.9 como la canción perfecta, con una letra que prácticamente es un poema, nos define de los pelos a los pies, es absolutamente todo, todo divino.
2: Espectacular, digo, sí, como decís, todo está claro ahí, una muy buena canción en este caso de la Bersuit, e interpretada por Gustavo Cordera. Bueno, muy bien, después vamos a hablar, tenemos muchos mensajes, pero ahora queremos decirle muy buen domingo y darle la bienvenida a este programa al señor Mati Waldo, a quien vamos a recibir con un fuerte aplauso. Subcampeón del mundo en el Mundial de Estados Unidos, México y Canadá.
1: Tremendo.
3: Buen día, Fer, buen
2: ¿cómo
3: día,
2: estás, Mati?
3: Bani, Doc.
2: ¿Cómo andás?
3: Un placer, un placer. Sí, acomodándome después de un largo viaje, de 45 días de cobertura, de laburo, de viajes. Todos los domingos me agarraban en el aeropuerto ustedes.
1: ¿Cuántos viajes hiciste? No los conté,
3: pero llegué a Miami, me fui a Kansas City, fui a Dallas para los dos partidos y volví a Kansas en el medio. Que gracias a Dios volví a Kansas en el medio, porque ahí se me dio la gran anécdota del viaje entrando al hotel de los jugadores.
1: Claro.
3: Después de Dallas me fui a Miami para Cabo Verde, después Atlanta, Egipto, Kansas City de nuevo Suiza, Atlanta de nuevo Inglaterra, la final en Nueva York y de Nueva York a Miami para volver a Buenos Aires.
1: 10, 12 vuelos hiciste.
3: Sí, fue muy largo, muy desgastante, pero también... muy hermoso todo, ¿no? La experiencia, los aprendizajes, el laburo, la verdad que la pasé bárbaro, estuvo genial. Y ahora llegué el miércoles al mediodía, Fer, y me estoy acomodando. Dormí bastante desde que llegué.
2: Muy bien.
3: Pero bueno, ayer ya estuve mejor porque de viernes a sábado dormí 11 horas. Hace 8 meses que no dormí 11 horas, más o menos.
2: Bueno, está muy bien.
4: Hace 35 con el dolor, años que no duermo 11 horas, no digo nada, Waldo.
3: Con el dolor correspondiente, obviamente, pero bueno, con el orgullo, ¿no? Con el orgullo argentino y todo lo que nos dejó esta selección. El poder creer, el ilusionarnos de nuevo. Se está viendo en todas las canchas del fútbol argentino también el reconocimiento a este grupo de futbolistas, de cuerpo técnico, que a lo largo de estos 8 años nos han dado demasiadas felicidades, demasiados triunfos. Son 6 campeonatos que disputó esta selección con Scaloni como entrenador y ganó 4 y en otro llegó a la final. Me parece que es muy destacable. Ojalá que siga. Estaba escuchándolos que hablaban de si iba a seguir o no el entrenador. Bueno, es momento de parar la pelota, de pensar, también como dijo Paredes el otro día después del triunfo de Boca en Copa Sudamericana. Ojalá que siga Scaloni porque me parece que todavía tiene mucho para dar y ha demostrado que sabe reinventar y renovar un plantel, que es lo que hizo del 2018 para acá.
2: Claro, o sea que sería, si en diciembre decide renovar con la selección argentina como director técnico, con su equipo técnico, por ahí quiere hacer algún cambio, se verá, pero digo, sería el primer director técnico en la historia que haría tres periodos, ¿no? Con la posibilidad de ir al Mundial de España, Portugal y Marruecos.
3: Sí, y además ahí, Fer, te hago un punto porque como el Mundial también se va a jugar en Argentina, Paraguay y Uruguay, Argentina ya estaría clasificado para esta Copa del Mundo, más allá de que también se habla de que va a ser un Mundial de 64 equipos, prepárense para eso, 16 claro. Grupos de 4, pasan 2 y directamente ya se juegan los 16avos de final sin que pasen los terceros. Ahora, me parece que es un Mundial el próximo, falta un montón, obviamente. Es raro, ¿no? Porque si vos jugás la fase de grupos en Argentina y después tenés que viajar a España, invierno-verano, 5 horas de diferencia, adaptarte a todo eso, va a tener que pasar por lo menos una semana, 10 días para que juegues el último partido de fase de grupo, jet lag, por eso.
1: Sí, muy raro.
3: No sé cómo lo van a armar. Pero sí que Argentina estaría clasificada ya porque va a ser anfitriona. Hay que ver después qué hacen con las eliminatorias sudamericanas también. Porque
2: claro,
3: si van
2: o sea
3: a
2: que, que, Sí. Es importante lo que decís. ¿Argentina no jugaría eliminatorias?
3: Se jugarían igual por un tema de competir, de tener partidos, porque si no, ¿cuándo jugás? Ahora, lo que se especula también es hacer una especie de Nations League, como se juega en Europa, pero con equipos de Europa y equipos de Sudamérica. Una liga mundial sería, pasa que también perdería medio la gracia al mundial, ¿no? Porque si se va a jugar todo el año partidos entre equipos sudamericanos y equipos europeos que no son de carácter amistoso, hay que ver cómo lo arman. Porque, a ver, si clasifican Argentina, Uruguay y Paraguay de manera directa, quedan 7 selecciones de Conmebol en donde tienen que clasificar de esas 7, 5 más o menos, y van a estar 64 equipos en el
1: campeonato. Es que dice que acá tienen 2 cupos directos y 2 de repechaje. Si prácticamente al aumentar los cupos en Sudamericana, clasifican todos. No queda fuera ningún sudamericano.
2: Todos a la final.
1: Salvo Chile.
2: Todos a la final. Ah, mentira. Todos a la final.
3: Bueno, en este mundial, en este mundial quedaron afuera de manera directa solamente Perú, Venezuela y Chile. Bolivia fue al repechaje y lo perdió con Irak. Y después clasificaron 6 de manera directa.
2: ¿Cuándo se define esto, Mati? ¿Cuándo se define?
3: Y yo creo que para fin de año ya vamos a saber. Generalmente la próxima fecha FIFA es a mediados de septiembre. Es una fecha FIFA que va a durar casi 20 días, donde Argentina puede llegar a jugar hasta 4 amistosos. Veremos si vienen al país. Los futbolistas yo creo que se merecen también un reconocimiento de la gente en un estadio, una despedida de este ciclo, más allá de que algunos no sigan, como Tamendi, que ya anunció que no va a seguir. Veremos qué pasa con la situación de Messi, de Depol, de Paredes, de Lo Celso. Bueno, hay varios jugadores que para el próximo Mundial van a tener arriba de 35 años, y hay que ver cómo se maneja eso. Yo creo que hay recambio, y creo que este Mundial también nos enseñó de que no tenés que tener sí o sí una figura para salir campeón. España tenía a Lamine Yamal, sí, lo tenía, pero no tuvo un gran mundial. España tenía un equipo, un equipo que recibió un gol solamente en 8 partidos, un equipo que te tenía la pelota, que no te dejaba jugar. Para mí España no lo pasó por arriba a Argentina, estoy en desacuerdo con ese análisis de nos pasaron por arriba. Sí nos dominaron todo el partido, fueron superiores, pero para mí pasar por arriba en el fútbol es ganar 3-0 o 4-0 en los 90 minutos. Argentina hasta último momento estuvo en partido, tuvo 2 situaciones clarísimas para ir a penales. Para mí España lo pasó por arriba a Francia, que le hizo el gol a los 30 minutos del primer tiempo y Francia nunca tuvo chance de empatarlo. Creo que hay que armar un equipo. Esto me demostró que si vos armás un equipo, Fer, en 4 años, podés ser candidato y podés pelear hasta el final, sin dudas.
2: Sí, lo que extrañó de la Argentina fue la actitud, ¿no? Una actitud de no atacar nunca. En los 110 minutos antes del gol español no fue nunca hacia adelante. Digo, estaba claro que España era como equipo, como esquema superior a la Argentina, pero bueno, vos podés plantear el partido para decir me propongo jugar de contraataque, me propongo atacar en cierto momento. Bueno, una estrategia. Eso no
3: fue una final muy rara. Muy rara.
2: Sí, es rara. Es rara.
3: Yo no creo en las teorías conspirativas.
2: Fue rara por Argentina. Fue rara por Argentina.
3: Tal cual. Yo no creo en las teorías conspirativas, pero sí cuando vemos las imágenes, cuando vemos las cosas que pasan en redes sociales después del partido, cuando vemos cómo se mete la familia de cada jugador, cuando vemos el posteo del hermano del Dibu Martínez, cuando vemos a la esposa de Tagliafico haciendo lo que hace, y te da a pensar que algo pasó.
1: Yo no creo en las brujas, pero que las hay, las hay.
3: Este equipo para atrás ni loco. Para atrás ni loco. Pero pudo haber pasado algo. No. Pudo haber habido algún apriete o algo que después no los hizo sentir cómodos a la hora de competir. Ahora, es una realidad también que España fue muy superior a vos, que te tuvo la pelota los 120 minutos y que Argentina no tenía un plan de juego claro. Eso coincido 100% con vos, Fer. No me gustó tampoco el armado del equipo inicial. No me gustó que Nico González sea titular, que Paredes no esté. Que los 2 centrales que jugaron toda la Copa del Mundo salgan lesionados en una final. El otro día vino un amigo a mi casa, Fer, yo traje una copa réplica, la agarró así, un pibe que juega al fútbol, juega bien. agarró la copa y me dijo, me tenés que matar para sacarte de la final.
2: Claro.
4: Bueno, ahí lo tienen a Matías Baldo negociando todavía.
3: No, es que no creo en las teorías conspirativas, pero entiendo al que cree.
4: No le cobro por esta consulta, pero usted todavía está negociando. No,
2: ¿saben, Matías, sabes lo que creo yo? Sí, no creo en teorías conspirativas. Sí creo que había un quiebre entre el cuerpo técnico y los jugadores. Creo que no había una postura común, sólida, de cómo plantear los partidos. Digo, yo cuando veo el video de Libu Martínez diciéndole a los jugadores no pasen la pelota para atrás, vamos, porque pasarla para atrás de cagones.
1: Vamos para adelante.
3: Es rarísimo.
2: El que dice,
3: eso,
2: ¿no? Sí. Pasemos la pelota para atrás, es Scaloni, digamos. El cuerpo técnico plantea, juguemos de esta manera. Entonces, digo, sí, lo que creo es que había había diferencias dentro del equipo, que eso en los equipos, sobre todo los equipos campeones, ya que son equipos de tipos grandes que ganaron, como Messi, como los defensores, como
3: Julián ganó todo.
2: Julián, el mismo Lautaro, todos son tipos con los cuales ya hablas mucho más horizontal, ¿no? No es el primer mundial, vos hablas desde arriba del cuerpo técnico. Después, en todos los equipos se da que cuando ganan cosas, después se tiene un diálogo más horizontal. Me parece que hay algo en ese diálogo horizontal que no hay un acuerdo común, y he hablado con, además de hablar con vos, Mati, con otros periodistas también, de deportivos de muchos años, que han cubierto mundiales y que conocen personalmente a los jugadores, que hay algunas diferencias que se plantean y que es lógico, y bueno, y en un partido como una final, por ahí pueden surgir esas diferencias como un factor negativo, ¿no?
1: Bueno, Fer, por ejemplo, lo que nosotros vimos en el partido anterior de la charla técnica que tiene Paredes con Scaloni, cuando le estaba diciendo que le faltaba un central porque lo estaban pasando y que él no podía cubrir con Suiza los espacios, ese tipo de charla o de, como vos decís, de complicidad entre los jugadores que están viendo algo en el partido que no está funcionando y el cuerpo técnico, en la final no se vio. Era como que estaba todo disociado. Fue una final rara.
2: Sí. Fue una final rara y sobre todo perdida, ¿viste? Entonces, después Argentina empataba en esas dos que tuvo y hubiéramos dicho
3: en
2: que
3: eso
2: ganaba
3: estoy
2: por
3: totalmente
2: penales.
3: De acuerdo con vos, Fer.
2: Y hubiéramos dicho, pues, estrategia brillante porque esperó a los últimos minutos, porque España era superior y porque nada, qué sé yo.
3: Ahora, no me gustan los supuestos, pero ¿quién hubiese pateado los penales? Estaba Messi, McAllister y Paredes. Sí. Después no había, eran todos defensores.
4: Otamendi,
3: sí. Pero terminaste jugando con Senesi, Medina, Molina.
1: Los defensores pateando penales. Los defensores generalmente son buenos.
4: Ahí estamos entrando en la etapa de la depresión.
3: Sí.
4: Poco a poco.
2: Mati. Última pregunta, así vamos terminamos con este bloque, pero última pregunta, ¿por qué crees que no hizo entrar a Lautaro Martínez después del gol definitorio contra Inglaterra y todo, que creo que es una de las preguntas que ha quedado boyando?
3: Y a ver, Fer, Argentina estaba con 10 jugadores por la expulsión de Enzo Fernández y el último cambio y la última ventana que tiene es estando 0-0. Ya entregado, ya faltaban 15 minutos, 20 minutos, quedaban los últimos 5 del tiempo extra y después el segundo tiempo extra. Decide sacar a Julián Álvarez para poner a Senesi, resguardarse, tratar de que no le hagan el gol e ir a los penales. Para mí se la jugó a eso. Lautaro no entra en esta final por las circunstancias que se van dando durante el partido, no porque no tengan nivel ni la confianza del entrenador para poder ingresar. Incluso había, o sea, le hizo el gol más importante del Mundial a los ingleses sobre el final. Me parece que pasa por eso, por cómo estaba en desarrollo el juego, el partido. Y más allá de esto, y perdón que me vaya un poquito para cerrar, todo el análisis de la final ya lo hicimos, ya expresamos cada uno lo que siente, pero después hay otro análisis, que es el orgullo, el agradecimiento, todo lo que vivimos durante estos 40 días, cómo estos jugadores estando contra las cuerdas con Cabo Verde, lo sacaron adelante, perdiendo 2-0 con Egipto, hicieron 3 goles en 10 minutos. Con Suiza, cuando parecía que se complicaba también, el golazo de Julián, siempre había alguien que aparecía, y sobre todo el partido del Mundial. El otro día, Di María, Belgrano le ganó 2-1 a Rosario Central la primera fecha del campeonato, y Di María dijo, para mí cuando le ganamos a Inglaterra ya se terminó el Mundial. Bueno, eso también significa el desgaste que hizo Argentina en esa semifinal con Inglaterra. Los últimos 20 minutos fue abrumador. Después de que Inglaterra haga el gol, se tiró atrás y Argentina lo pasó por arriba. Ahí sí me parece que futbolísticamente no lo dejó jugar a Inglaterra, y además tuvo muchas situaciones de gol. Nos tenemos que quedar con eso. Tenemos que quedarnos con eso, con todo lo que dieron estos jugadores a lo largo de estos años, y con ese triunfo que nos dieron contra Inglaterra, que pone de nuevo en jaque. A ver, vienen y declaran, es un partido de fútbol nada más. Estamos todos, en todo el país, las banderas, las Malvinas son argentinas. Creo que se puso, ustedes saben más de lo político, pero se puso en discusión algo de las tierras. Hay algo ahí dando vueltas por lo que escuché estos últimos días. Y creo que eso tiene que ver con el partido que le ganó Argentina a Inglaterra. O sea, cuando es solo fútbol, bueno, fíjense todo lo que genera esta selección argentina después de haberle ganado esa semifinal increíble a Inglaterra.
2: Ahí está, la opinión entonces de Mati Waldo, recién llegado de los Estados Unidos, del Mundial, con Inglaterra compartimos, no es solo fútbol, siempre va un poco más allá de que el fútbol no tiene ningún efecto en lo diplomático, pero siempre en el sentimiento va un poco más allá cada partido que se va dando con Inglaterra. Para los oyentes que preguntan, un par de ellos preguntaron por Gustavo Noriega, se ha tomado unos días Gustavo Noriega, muy merecido, está descansando, así que seguramente el domingo próximo estará con nosotros, pero está
3: estoy más joven, ¿o no, Fer? Soy la reencarnación de Gustavo Noriega.
2: Ahí está, la reencarnación es Mati Waldo.
4: Resistió la final. Los bypass de Noriega resistieron la final. Gente muy preocupada.
2: Sí, no hubo nada que lamentar con el gran Gus. Después de la final, la sufrió como la sufrimos todos. Allí estamos, entonces. Mucho mundial ya para cerrar este capítulo de la participación argentina. Y como dice Mati Waldo, ¿no? La entrega. La garra y el sentimiento de la selección argentina, esa bandera quedó perfectamente en alto, más que nunca en alto, hasta la final, que los vimos, lo celebramos. No pudo ser el segundo, ser el bicampeón, pero ha quedado muy en alto, como siempre, el prestigio de esta selección argentina, de Lionel Scaloni, de Lionel Messi y del resto de los muchachos. Esto es...
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0: Ligeramente nublado por acá. Estábamos hablando con el doctor que Messi fue a ver a Leones de Rosario. Apareció tras el Mundial así con una capuchita. Lo estamos viendo en la tele, que fue con su hijo Ciro a ver a Leones de Rosario. Vive fútbol, respira fútbol. Se lo vio ahí a Messi con la capuchita viendo el equipo.
1: Leones está disputando el torneo de la Primera C Argentina y es el equipo de la familia Messi. Su hermano, uno de sus hermanos es el presidente, su hermana creo que es parte de la comisión directiva y tiene un sobrino que está en la parte contable. Y perdió 2-0 con Central Córdoba.
0: Bueno, qué pena.
1: Un equipo de Leones que Villadálmine supo disputar un amistoso a principio de temporada. Muy buen equipo para lo que es la División C. Uh-huh. Muy bien armado. Ajá. Pero que bueno, que seguramente le cuesta hacer pie en una división áspera como es la C.
0: 11.4, la temperatura acá en la ciudad de Buenos Aires. Fer, tenemos cielo ligeramente nublado. No sé cómo está por allá.
2: Bueno, te digo que por acá en Madrid la temperatura es de 25 grados, va a ser la máxima de 30, está soleado, el cielo todavía con bastante humo, decíamos, porque hay incendios muy cerca de Madrid, en la ciudad de Ávila, en la sierra de Madrid, en la zona suroeste, y también hay focos en la ciudad de Toledo, ahí están los bomberos tratando de combatir todo lo que es el siniestro. Está obviamente estuvieron por aquí el presidente Pedro Sánchez, obviamente está al frente la presidenta de la Comunidad de Madrid, Isabel Díaz Ayuso, e incluso el rey Felipe VI, que también fue a uno de los puestos para ver y sobre todo respaldar a los cuerpos de bomberos y a todos los funcionarios que están trabajando para contener. También mucha gente que se suma a los equipos espontáneamente para ayudar, muchos ciudadanos. Hay un chef muy reconocido que arma también, lleva su equipo y arma comidas para quienes están evacuados. 115.000 evacuados en toda España por el tema de los incendios. Hablando de España, estamos comunicados con una amiga de España, una gran periodista como es Carmen de Carlos. Carmen vivió varios años en Argentina, fue corresponsal del diario ABC, hoy es una editora de las principales de El Debate, otro sitio de noticias muy importante de España. Su hijo es argentino, así que tiene la españolidad y la argentinidad en su hogar, en su casa, y ha vivido obviamente la alegría del campeonato de España, todas estas circunstancias que hemos vivido de las polémicas y demás. Por eso queríamos charlar un rato con ella. Ya hablamos mucho con Vanina Parejas, con el doctor Negro, con Mati Waldo, de lo que sentimos los argentinos en estos días posteriores al Mundial, y queríamos ver cómo lo veía una gran periodista española como es Carmen. Carmen, muy buen domingo, gracias por este contacto.
3: Buenos días, gracias a vosotros.
2: Bueno, felicitaciones por el campeonato. Estuvimos comiendo un asado en lo de Carmen el sábado previo a la final, y Carmen estaba bien enérgica diciendo, muy confiada, como toda España, que pudieran ganar la final como finalmente la ganaron. Bueno, ¿cómo viviste el triunfo y después toda la polémica que se dio con Argentina, Carmen, con todo el cariño y lo metido que tenés Argentina también en tu vida y en tu casa?
3: Bueno, la victoria de la selección pues la viví con el entusiasmo propio, porque fue bastante agónica. No es eso que desde el primer momento lo ves. Y yo ya dije el día anterior que no había que vender la piel del oso antes de cazarla, y que cualquiera podía ganar, y efectivamente así pudo ser. Lo que ocurre que, bueno, el partido se dio como se dio. Como decís vosotros, los partidos hay que jugarlos, unas veces salen mejor y otras veces salen peor. Este era un campeonato del mundo, la final, y yo lo disfruté mucho, pero sufriendo. Y yo no estoy acostumbrada a sufrir en los deportes como estáis los argentinos con el fútbol. Entonces, bueno, fue todo divertido, sin problemas, hasta que terminó el partido. Y entonces la secuencia que se vio, que son apenas unos minutos, tres, cuatro, cinco minutos después del partido. Eso es lo que generó pues bastante malestar donde estábamos, ¿no? Yo lo estaba viendo en un club de fútbol del Ayuntamiento de Madrid, abierto a todo el mundo. De hecho, había un sector con mesas de argentinos y no hubo ningún conflicto, no pasó nada. Pero sí hubo luego una reacción en cadena que se ha ido prolongando en estos días, ha pasado una semana y todavía de repente parece que las espadas están en alto allí y aquí. ¿Quién empieza? ¿Quién tira la primera piedra? Yo creo que el detonante es eso, esa secuencia de cuando se ve a Paredes agarrar por la garganta al otro jugador, las zancadillas, el feo de la selección, del plantel, salvo un jugador, el flaco que miró cómo le hizo el paseillo a la selección española para cómo le entregaban la copa, etcétera. Entonces, a ver, se ha formado un problema, una bola de fuego que parece que entre las reacciones de unos y otros un país se definiera por una anécdota de un partido de fútbol. Entonces, yo me resisto a aceptar que Argentina sea lo que pasó en cuatro minutos de después del fútbol, que es lo que parece que ahora muchos quieren presentar esa imagen y se zarzan en unos en unas discusiones muchas veces por intereses mediáticos, mucho de influencers, mucho de las redes sociales, pero que no se corresponden con la realidad. Eso no significa que no haya habido hechos aislados de discusiones. Puede ser, yo anoche fui a cenar con mi hijo que iba con su camiseta argentina, que no y se la quite, que tiene de todos las versiones, y no hay ningún problema.
2: Y todo
3: no,
2: bien,
3: no,
2: y todo
3: pasa
2: bien.
3: Nada.
2: No pasa
3: sí,
2: nada.
3: Sí, todo
2: no
3: bien,
2: nada.
3: Claro.
2: Todo bien, todo bien, todo bien. ¿Y crees, Carmen, que va a ir bajando? Que este efecto, que el fútbol lo potencia, que la agresividad del final, de Paredes, de Ayala, de Nahuel Molina, que todo eso que lo acrecentó, va a ir bajando y se va a quedar todo tranquilo como era antes.
3: A ver, yo, lo que es España... por supuesto que sí que va a ir bajando, en el sentido de que va a dejar de ser tan mediático, ¿no? Y luego la convivencia, yo insisto, la convivencia entre argentinos y españoles, o sea, no se ha visto afectada. Sí creo que ha hecho un daño reputacional a la Argentina importante, severo, que ya tenía precedentes y que de algún modo, desde mi opinión, desde mi punto de vista, creo que en Argentina se van a tener que replantear cómo se corrige eso. Hasta Messi, que era el ídolo, el intocable, de repente es un ídolo con pies de barro por la actitud que adoptó, pero no solo por la que adoptó en el campo de Cucurella.
2: ¿Cuál actitud de Messi? Porque Messi no estuvo en los incidentes.
3: Dos. Cuando está con Cucurella hay una falta que se hace y un jugador que salta por los aires, que parecía que se iba a romper la clavícula, y entonces está ahí Cucurella y se acerca a Messi. Entonces Cucurella le dice, no, es que se ha hecho, es que además es que se ve en el vídeo, que se ha hecho daño en la boca. Entonces Messi ni le contesta, se da media vuelta, va el árbitro y le pide que le sancionen por haberse tapado la boca, que sabes que está prohibido por el reglamento porque dicen que pueden ser insultos o cosas racistas. Entonces Cucurella, buscar las declaraciones, son muy interesantes, dice, pero Leo. Entonces, bueno, eso es un incidente que quedaba ahí. Pero luego que Messi, que era el capitán, que tampoco se diese la vuelta en lo del pasillo y que en Buenos Aires no fuese con el autobús a celebrar con la gente y prefiriese irse a Rosario, eso aquí de repente, entre además que Messi está identificado con el Barça y aquí media España es del Real Madrid, también ha servido de excusa para sacudir a Messi. Pero
2: eso siempre el madridismo lo ha criticado. Yo lo del pasillo, eso sabes que en los mundiales no hay pasillos. Digo, Argentina salió campeón mundial en el 2022 y cuando le dieron la medalla, Francia estaba en el vestuario. O sea, no existe eso. Estaba Messi despidiéndose de la gente. Pero bueno, entiendo que por ahí la gente, muchos españoles lo hayan visto mal y esperaban por ahí otro gesto, sobre todo después de lo que habían sido los incidentes del final, que son injustificable, sobre todo para profesionales, ¿no? Digo, Paredes, toda gente profesional que puede contenerse los nervios, por más que le haya dolido perder una final, en eso estamos con vos. Quería también, estamos con nuestro equipo, el doctor Negro quería hacerte una consulta. Doctor.
1: ¿Cómo estás, Carmen? No es ajeno a ustedes la pasión argentina y sobre todo por el fútbol. Nosotros, te quería comentar, todavía éramos campeones del mundo hasta el minuto 115 del alargue, así lo sentíamos y así lo estábamos festejando todavía. La pregunta es, dos preguntas, ¿de quién sos hincha en España? ¿Y cuánto le dura esta alegría del triunfo de la selección a los españoles? ¿La van a estirar 4 años o se acaba rápido?
3: No, aunque nos parezcamos en muchas cosas, somos distintos. Yo soy del Real Madrid y la alegría en España por ganar el Mundial, a ver, aquí dura 15 días, un mes, unas entrevistas después. Es decir, no son 4 años de esa pasión que tienen ustedes por el fútbol. A ver, no sé si te escuché a ti, Fernando, en una columna que escribiste diciendo... El Mundial en España se empezó a ver cuando ya España llegaba a la final. Pues es bastante verdad. Es decir, aquí no hay esas masas que se visten de españoles y empiezan desde el primer día del Mundial a seguirlo y sufren, y el empate. Es decir, el tercer acto de la tragedia griega durante un equipo de fútbol, en España no se da. De repente que se va acercando al final y entonces todos nos subimos a la ola. ¡Uy, qué bien que podemos ganar! No, esto se acaba en un mes y
2: claro,
3: medio.
2: Claro, ¿listo? claro. Es más tranquilo. Carmen, te quiero llevar al tema, además del Mundial, al que está sufriendo Madrid y que está sufriendo toda España de los incendios hoy. ¿Cómo está esa situación? ¿Si crees que está controlada? ¿Si todavía lo va a sufrir? Y digo, ha convocado tanto al rey como al presidente de España, como a la presidenta de la comunidad, Isabel Díaz Ayuso. Si esa imagen de diferentes funcionarios es algo para la tele, para las cámaras, ¿o es algo que más profundo que revela que tiene un problema importante España con el tema de los incendios?
3: Tiene un problema muy importante. Nunca se ha visto un incendio de estas dimensiones, mejor dicho, una cadena de incendios que se han fundido en uno solo, y los está viendo en otras partes de España. Esa imagen del rey, del presidente del gobierno, de la presidenta de la comunidad autónoma, que como bien sabéis se detestan profundamente, o sea, Sánchez y Ayuso no se pueden ni ver, y la de otros ministros. Este frente común, esta supuesta unidad, primero, no es tal, porque ya ha habido ministros de Pedro Sánchez incendiando las redes, volvemos otra vez a las redes, criticando a Ayuso cuando es una tragedia nacional, no se ha visto nunca antes, no están controlados los fuegos, se está limitando, el tiempo no ayuda, el clima, me refiero, no ayuda, hay todavía, a ver, hoy está mejor que ayer, pero tengo aquí a la derecha el móvil, el celular, estaba mirando cómo seguía y el frente todavía está empezando a contenerse, pero hay cabezas activas. Cabezas activas significa que todavía hay focos que no los pueden controlar. Está pasando en España y está pasando en Francia. 100,000+ personas evacuadas. A ver, aquí confluyen varios factores. Uno, es verdad que ahora mismo las temperaturas son más altas, es verdad el cambio climático, pero también es verdad que hay un abandono. Lo que se hacía antes de manera natural, de manera preventiva, en las zonas rurales, que era el pastoreo con las ovejas, las vacas, eso se ha terminado. Y tampoco las administraciones correspondientes, en este caso las que tocan a la Comunidad de Madrid, a la de Castilla-La Mancha, a la que está ocurriendo en Valencia, tienen competencias para prevenir. No las han aplicado. Entonces, esto es muy serio, las pérdidas son enormes, hay parajes realmente maravillosos, protegidos, han quedado destruidos, pero sobre todo la gente, o sea, la gente, sus casas están durmiendo en hangares. están repartidos aquí al lado en la zona de Alcobendas, han tenido que habilitar polideportivos. En Leganés, eso en cuestión de minutos, nunca se ha visto, no hay precedente de unos incendios como estos. ¿Cómo va a seguir la secuencia? Pues que tenemos que estar preparados porque va a haber más incendios este verano. Porque no es en toda España. El norte se está salvando porque tiene un clima mucho más húmedo. Hoy aquí es verdad que han bajado las temperaturas, pero tú has visto, Fernando, que hace dos días estábamos a 40 grados, con unos vientos brutales. Y ayer estaba lloviendo en Asturias. Se están salvando, pero además ha sido un invierno muy lluvioso, con lo cual los matojos, el campo han crecido muchísimo. Pero en cuanto ha llegado el verano, esa altura de arbustos, de matojos, es descomunal, se ha secado, es chesca para aprender.
2: Carmen, es preocupante y está muy bien descrito todo lo que decís. Ojalá se puedan controlar rápidamente y que deje de haber esta preocupación y este sufrimiento de la gente que ha perdido casas, que ha perdido animales, que ha perdido coches, que ha perdido y que se ha perdido el bosque, ¿no? En muchos lugares, ese bosque hermoso que tiene muchas zonas de España, incluso las muy cercanas, como decís, en la Sierra de Madrid. Te quiero agradecer, te felicito una vez más por el campeonato. Te avisamos los argentinos que ya nos preparamos para el 2030, para el campeonato en España, a ver si tenemos revancha, porque el fútbol siempre es eso, partido y revancha. Beso grande, y beso grande a Fernando, tu hijo, que es argentino, y un gran valor que se pone la camiseta de Argentina para ir a comer en estos días, que no está fácil, ¿eh?
3: No se la quita, yo creo que ni para dormir. Muchas gracias a vosotros, un abrazo enorme.
2: Abrazo enorme, ¿eh? Era Carmen de Carlos. Carmen de Carlos, gran periodista española, gran amiga de la Argentina, que ha vivido muchos años acá, que tiene incluso a su hijo, como dijo Fernando, que se puso la camiseta argentina para ir a comer con ella allí por Madrid. Fíjense lo que es esto. Veía algunos mensajes que decían, ¿por qué entrevistan a una española? ¿Por qué dice lo que dice? ¿Por qué no hubieran llamado a otro? Tenemos que aprender a escuchar. ¿Por qué hablamos con Carmen? Porque Carmen es una persona...

0: un saludo más
1: Pero se nos mira de
0: fraterno,
1: reojo
0: ¿no?
1: igual, Fer, ¿eh?
0: ¿Eh?
1: Se nos mira de
0: Sí,
1: reojo.
0: claro, claro que
1: No,
0: se nos
1: no es lo
0: mira de
1: mismo. Si
0: reojo.
1: hubiese sido contra otro rival y no pasa eso, no se estaría hablando de eso. En eso estamos totalmente de
0: Totalmente,
1: acuerdo. A mí lo de la actitud de
0: totalmente.
1: Messi me sorprendió también lo que dijo, porque nadie, no había escuchado a nadie decir sobre esto. Y me parece que también hay muchas situaciones que pasan durante un partido de fútbol y sabemos las pulsaciones y todo. No es justificable lo del final, eso estamos todos de
0: No,
1: acuerdo.
0: no.
1: Ahora, lo de Messi fue una discusión de fútbol que pasa en todos los partidos. Messi se ha enojado mil veces con rivales, con árbitros. Y lo del árbitro, para mí, no hablamos de eso, que es un punto aparte, fue flojísimo. Estando en cancha, no es lo mismo. Para mí, las chiquitas fueron mucho para España, nos inclinó bastante la cancha. Lo de Cucurella, si vos inventás un reglamento nuevo y el tipo se tapa la boca para hablar, debería haber sido expulsado. Y
0: Y
1: no es lo mismo
0: sí.
1: jugar 10 contra 10 que 11 contra 10. Más allá de que
0: Totalmente.
1: España ya era superior, 11 contra 11, no quita lo bailado
0: No,
1: ni los análisis que hacemos. Sí.
0: nadie lo discute. Lo que digo es, incluso es un árbitro esloveno que es europeo cuando teóricamente tendría que haber un
1: Rarísimo. De eso
0: árbitro,
1: en la previa
0: ¿no?
1: nadie habló.
0: Raro, ¿no? Que se
1: Ni
0: le pase a
1: nosotros.
0: Chiqui Tapia, ¿no? Que se le pase a Chiqui Tapia. Digo que no tenía que haber ni un árbitro sudamericano ni un árbitro europeo. Yo cuando designaron al europeo dije, va a protestar la Argentina. Nunca protestó la Argentina. Igual digo, perdimos y punto, nadie, digo, son todos temas para discutir. Lo que planteo y lo que planteaba básicamente a los oyentes es también escuchemos cómo lo ven los otros, ¿no? Porque a veces está bueno, está bueno. Digo, en un montón de cosas no coincidimos, pero está bueno escuchar cómo ven los otros, si
1: Sí,
0: no
1: eso
0: nos
1: seguro.
0: quedamos solo con nuestra visión, que la tenemos y que es muy válida, pero está bueno escuchar a los otros. Y esto que decía Carmen es un punto que hay que tener muy en cuenta. Hay un daño reputacional para la Argentina, para la marca argentina. Del Mundial salimos un poco golpeados y hay que ver cómo recomponer eso, en qué cosas acertamos y en qué cosas no, cómo recomponer eso. Digo, porque también es importante para todo, para la imagen de la Argentina en el mundo, para los temas que hay que plantear, ¿no? Incluso para las cuestiones que tienen que ver con lo económico, para las empresas argentinas que invierten en el mundo, para todas esas cosas. Tener en cuenta qué errores pudimos haber cometido que hay que corregir. Eso siempre, siempre está bueno. La autocrítica es muy sana, es buena, incluso para un país como nosotros, para un país como la Argentina. No se vayan, esto es Domingo 179.
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4: Javier Milei hablará en el acto central de la exposición rural. El presidente participará hoy del acto central de cierre, una ceremonia que este año se realizará de manera excepcional un domingo debido al viaje que el mandatario realizó a Brasil para respaldar la candidatura presidencial de Flavio Bolsonaro. Detuvieron a dos sospechosos por el crimen de Lautaro Servín, el adolescente asesinado cuando iba al colegio con su papá. El joven de 17 años fue baleado por motochorros hace un mes en San Francisco Solano y perdió la vida. Los investigadores localizaron a los acusados a través de una pericia balística. Franco Colapinto largará 13 en el Gran Premio de Hungría. La pole position quedó en manos de Lando Norris, que superó por apenas 12 milésimas a Lewis Hamilton, mientras que Leclerc completó el top 3. Esta será la última carrera antes del receso de verano europeo. La temperatura actual en la ciudad de Buenos Aires, con cielo ligeramente nublado, 11 grados, 4 décimas.
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0: The Chainsmokers y Coldplay, lo que suena en El Observador 107.9 con Something Just Like This.
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3: Bueno, muy bien, y vamos a darle esta vez el premio de Personas de Buena Madera a dos de los jugadores de la selección argentina, ¿sí? No son los más importantes, no hablamos de Lionel Messi, no hablamos del técnico Lionel Scaloni, ni hablamos de Enzo Fernández, de Lautaro Martínez o de Julián Álvarez. Dos jugadores que están por ahí en la segunda o en la tercera línea de la selección, como es el caso de Nicolás González, de Nico González, jugador del Atlético de Madrid, o el caso de Facundo Medina, un defensor que cumplió un muy buen rol en el Mundial. ¿Y por qué los vamos a designar las personas de Buena Madera de esta semana? Porque los dos volvieron a sus pueblos, volvieron a la Argentina después del Mundial. Nico González tuvo un homenaje muy merecido en Escobar, un distrito de la zona norte de la provincia de Buenos Aires, estuvo con su gente querida de Escobar. Y en el caso de Facundo Medina, un chico nacido en Villa Caraza, también volvió a ese barrio de la zona sur del Gran Buenos Aires, estuvo en Caraza, como le dicen habitualmente la gente del barrio, estuvo Facundo Medina también rodeado por el cariño de su gente. Y ese gesto, el de volver a sus barrios, ¿no? El de volver a su lugar de origen y poder rodearse del cariño de los que lo conocen desde que eran chicos, desde que no eran famosos, desde que empezaban por ahí una carrera de futbolistas, infantiles, adolescentes, para tratar de llegar a donde llegaron hoy. Jugar en la selección argentina, jugar en el extranjero, como juegan ellos, disputar un mundial y hacerlo con tan buen desempeño como lo hicieron.
4: Fer.
3: Después del mundial volvieron Nico González y Facundo Medina, volvieron a sus lugares de origen, a Escobar y a Caraza, y están por eso siendo hoy nuestras personas de Buena Madera.
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10: Es la hora 9:12 minutos.
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0: George Michael haciendo Faith en el Observador 107.9 cuando pasaron 13 minutos de las 9 de la mañana, Fernando.
1: Bueno, muy bien, muy bien. Quiero agradecerle a toda la gente que está con nosotros, que está escuchándonos, que está siguiéndonos, que nos ve por streaming, que nos escriben, muchísimos mensajes. Algunos sobre la entrevista que hacíamos con Carmen de Carlos. Entonces, que no se puede analizar, dice Edu, con una fanática del Real Madrid. Sí, se puede, Edu, se puede. Tendremos opiniones distintas y obviamente que los madridistas son los más anti-Messi que hay. ¿No? Pero, sí, sí. Pero si no los escuchamos...
2: Qué ganas de decir algo polémico, ¿eh? Qué ganas de decir algo polémico.
1: Decilo, ¿qué quieres decir? Decilo.
2: No existen los fanáticos del Real Madrid. Basta con esa mentira. Y menos ella que dijo dura 15 días el festejo en España. Ni les interesa. ¿Saben lo que hubiese sido si ganábamos nosotros? Fer, el día que le ganamos a Inglaterra, me fui a 5 cuadras del estadio Underground Atlanta, donde había sido el banderazo el día anterior. Había 2.000 argentinos festejando. Pero botellas nosotros, de Fernet, no sabes lo que era.
0: Yo salí a la calle, centro de Villurquiza, en todas las esquinas de Buenos Aires, se festejó como si hubiéramos ganado el Mundial.
2: Lo sé, me lo contaron, pero digo, estando allá también, sí, en Atlanta, que no tiene nada que ver, digo, estuvimos festejando 2 horas.
0: Sí, sí.
2: Y para mí fingieron una amenaza de bomba, Fer, y nos rajaron. Vinieron 70 policías en bicicleta y nos echaron. Y a 3 cuadras había una plaza y los argentinos se quedaban cantando en la plaza, Fer.
1: Pasa que hay que aguantarnos, ¿viste?
2: Es impresionante. No, nosotros tenemos nuestras cositas, eso sin duda.
1: Yo fui a festejar con mi hijo y con un montón de argentinos a Puerta del Sol el triunfo contra Inglaterra, el miércoles a la noche y todo. Y bueno, después se cantaba, viste, que no salta ese español.
2: Borón, bom, bom.
1: Es parte del folclore eso.
2: Sí, sí, seguro.
1: Cuando pasas un límite se complica. Eso es lo que sucede. Yo, viendo los mensajes y todo lo que digo, es tratemos también de escuchar otras opiniones, que está bueno, si no nos quedamos con la nuestra, nos juntamos todos, ¿viste? Y todos los demás son unos boludos y nosotros somos los geniales.
2: No, eso está claro.
3: Pero que no se metan con Messi, González, que no se metan, y menos una hincha del Real Madrid.
2: Por la duda lo aclaramos, ¿no?
1: Chofer. Dice Mirta, los españoles no son ángeles buenos, son bastante altaneros. Sí, claro, imagínate. Dice quién, Delta, entiendo que tienen que mantener una imagen parcial y profesional, pero nosotros no, y vamos a decir lo que pensamos es verdad. Perfecto, si eso es lo que le pedimos a la gente que opine y que diga lo que piensa.
2: Pero queda en una rivalidad y nada más, Fer, también. Hay que ser claro, queda en una rivalidad futbolística y no mucho más.
3: Ya lo dije a Carlos, totalmente. Le dura un mes.
2: Y hay que ver qué pasa con la finalísima también, Fer, porque se especula con que se juegue en noviembre, diciembre de este año.
1: Y hay que decir... Hay que decir una cosa con la finalísima, que nosotros no asumimos, que no jugamos la finalísima porque Scaloni no quería, porque tenía miedo de perderla, digamos.
2: Está bien, España también la quería llevar al Bernabéu, Fer.
0: La querían jugar de local.
1: Yo la hubiera jugado en el Bernabéu. Digo, si me dan 50 y 50, en el Bernabéu metíamos el 50% de la cancha. No íbamos a ser visitantes. Si me dan 50% y 50, no la quería jugar a Scaloni. Eso...
2: ¿Te servía para analizar, decís, con el diario del lunes?
0: Sí, bueno, para saber claro, cómo a mí, España.
1: Yo quería jugarla. Si tenés una oportunidad de jugarla, yo quería jugarla.
0: Quiero jugar con esta
1: selección y con Messi quiero jugar todo. Mi hija me decía, ay, no me gustaría jugar la semifinal con Inglaterra. Prefiero que gane Noruega.
0: No,
1: yo quería que gane Inglaterra y jugar contra Inglaterra.
2: Yo también.
1: Con este equipo y con Messi... Quería jugar ahora con Inglaterra.
0: Igual ahora la finalísima, ¿a ustedes les interesa? Yo ahora no la quiero jugar.
2: Perdió mucho valor. No, así es que solo... como ganó mucho valor Qatar. Pero lo difícil que es ganar una Copa del Mundo,
0: pero
2: chicos.
0: Pero no solo porque perdió valor la finalísima. Porque probablemente te plantees distinto y hasta existe la posibilidad de ganarle a España. Y si yo le llego a ganar a España a la finalísima y no le gané a la final del Mundial, me voy a agarrar una calentura terrible porque no me importa la finalísima. Me importaba la Copa del Mundo.
2: Eso está clarísimo. Y Fer, miren una cosa más, si me dejás, así no se nos va de tanto el tiempo. Sí. Estabas hablando de Medina. cuando sí. hacíamos lo de Patagonia Florin. Sí. Me tocó la oportunidad de estar dos días antes del partido contra Jordania en el hotel de los jugadores. Creo que ya había contado sí. esta anécdota al aire. Y estuve unos 45 minutos, conocí a un amigo de Medina jugando un partidito de fútbol en Kansas City. Y, uh-huh. y me tomé unos mates con él, un tipazo. Juntaba cartones de chico, tiene una vida, una historia muy, muy emotiva. Y ¿sabes cómo mandaba audios en francés? Porque ahora juega en el Olympique de Marsella. Y decís, claro. qué bárbaro, qué locura, ¿no? Y también esto de la comunión, cuando se habla de cortocircuito en la selección argentina, bueno, puede ser desde lo futbolístico, desde lo táctico, desde lo técnico. Ahora, desde lo humano, vino Julián Álvarez, me saludó con la mano así, como si fuese un amigo más. Los familiares también de los jugadores te hacen sentir parte de esta familia, de este grupo que nos has hecho felices a todos. Y lo de Medina es para destacar, realmente claro. un tipazo. Me convidó entre 4 y 5 mates, así que con eso me lo llevo en el corazón para toda la vida.
1: Ahí está, y entonces estuvo bien elegirlo como una de las personas de buena madera justamente hoy a Facu Medina, que lo hicimos con Nico González. Me manda Carmen, después de que terminó la entrevista, y me dice, mirá cómo están las cosas. Dice, la gente es tremenda. Y una petición que está corriendo por grupos de WhatsApp y por las redes en España para pedirle retirar el premio Princesa de Asturias a Lionel Messi.
0: No, dale.
1: Sabés que España lo nominó para el premio Princesa de Asturias, que da la corona de España. Es un premio que se da no solo por el desempeño futbolístico, sino por la trayectoria y la contribución como ser humano. Messi es muy bien considerado en España, porque prácticamente no ha tenido episodios de complicados, ni de incidentes, ni de nada. Y ahora, bueno, hay un grupo de españoles tratando de montarse en esto para pedir que le saquen. El premio lo da incluso la princesa de Asturias, que es la princesa Leonor, la hija del rey Felipe, la persona más popular de España. Obviamente que va a haber seguramente una movida para
0: todos
1: tratar...
0: ¿Todos madridistas?
1: Sí. Y esto ha escalado, porque la rivalidad del Mundial y todos los incidentes hicieron que escalara más allá del madridismo, que sabemos, que es muy anti-Messi, que sufrió mucho a Messi cuando fue jugador de Barcelona, esto quiero decir, y que además tiene mucho poder económico y mucha influencia. El Chiringuito, que es el programa deportivo más de las redes, sí. menos serio, más picante, es un programa madridista, digamos. Está sí, manejado por el madridismo y defiende los intereses del madridismo, y por eso es tan anti-Messi. Pone a Jorge D'Alessandro, pone un par de argentinos
0: para nivelar,
1: salvar un poco la
0: ropa, zaraza.
1: Para armar el debate, pero es muy anti-Messi.
2: Pero
1: bueno,
2: si
1: nada,
2: hay algo que tiene Messi cosas. Es ser humilde, ser amable, es querido por todo el mundo. Es una locura lo que estás planteando, pero bueno, lo están planteando en España, no vos, digo, claro. obviamente.
1: No, por supuesto, y lo que hay que hacer es trabajar sobre eso. Hay que trabajar sobre eso. Yo vi en los últimos 2 días mi algoritmo de mis redes sociales muchos posteos de españoles que hablan bien de la Argentina. ¿Sí? Incluso algunos vistiéndose con la camiseta argentina y todo. Eso es un trabajo de redes. Eso es un trabajo de redes que alguien está haciendo para tratar de equilibrar las cosas en las redes, porque veníamos muy mal, perdiendo por goleada en las redes. Porque habían hecho un trabajo claramente
0: sí.
1: Que incluso tiene conexiones políticas en contra de la Argentina. Uh-huh. Entonces sí, bueno, alguien también ahí está trabajando para eso, hay que seguirlo, porque obviamente todo esto es parte del nuevo mundo y de cómo se dan las polémicas en este tiempo. Mati, quería preguntarte, ¿cómo viste el regreso al fútbol argentino? Sé que estuviste en alguna cancha argentina en las últimas horas.
2: Sí, Fer, estuve el viernes en la cancha de Racing. Bueno, primero porque cubro a Racing en el día a día y soy hincha además. Muy emotivo todo, realmente, porque si volvemos al Mundial un poco, las banderas de las Malvinas son argentinas, se cantó El que no salta es un inglés. Bueno, en todas las canchas del fútbol argentino hubo minuto de aplausos para el seleccionado argentino. Un partido donde Racing quizá no jugó de buena manera, pero lo terminó ganando. No sé si lo pudiste ver. Miljevic empieza a tener otro rol en este Racing de Juan Pablo Bojoda. Pasó mucho tiempo, ¿no? Un receso muy largo donde salió Costas. Bueno, todo el lío que se armó con la salida de Costas, que fue el mismo día donde jugaban la final River y Belgrano, allá por el 24 de mayo. Racing no recibía público local desde el 3 de mayo. 82 días pasaron para que el público de Racing pueda volver al cilindro. Aquel día, el 3 de mayo, fue el 0-0 con Huracán, la última fecha de la fase regular del torneo Apertura. Después hubo dos partidos de Sudamericana, pero sin público por la sanción de Conmebol. El público se fue contento porque ganó Racing, pero a Racing no le sobra nada, eso estamos de acuerdo. Un mercado de pases austero, Racing no tiene plata. Se fue Gabriel Rojas, que estuvo en la prelista de Scaloni y estuvo citado en los amistosos contra Mauritania y contra Zambia en la Bombonera antes del Mundial. Le dejó 6 millones de dólares al club, se fue al Cruzeiro y trajo al Pacha Espino, un uruguayo de 34 años que quedó libre del Rayo Vallecano. Todavía no convence, no es lo mismo que tener a Rojas, pero sí se ve otro estilo de juego, ¿no? Con Bojoda, quizás jugando más por el medio, tratando de tener más la pelota, no tan directo el juego como era con Costas, pero Racing se lo terminó llevando 2-1, un gol de pelota parada de Colombo, de Nazareno Colombo, el marcador central, que también era muy resistido por los hinchas, y bueno, marcó un gol importante. Ahora Racing vuelve a jugar el martes contra Rosario Central en Arroyito, Rosario Central que debutó con derrota contra Belgrano, el campeón del fútbol argentino, que volvió a jugar un gran partido. Y le terminó ganando al equipo de Jorge Almirón, otro técnico resistido. ¿Y por qué digo otro técnico resistido? Porque ayer me tocó estar cerca del Monumental, hablé con la gente de River y no hay tanto crédito para Coudet, ¿eh? A ver, mira, el Mundial nos hizo perdernos, ¿no? Pero River el 16 de julio, o 17 de julio, mejor dicho, el viernes, 2 días antes de la final entre Argentina y España, jugó en Salta contra el Dosivi por la Copa Argentina. Y perdió 3-1. Recibió 3 goles con Aldo Civi.
0: Aupérrimo partido.
2: River no para de gastar plata en los mercados de pases. Dejó a 15 jugadores libres o vendidos o a préstamo. Empezó a hacer una depuración del plantel. Trajo a Ángel Correa, trajo a Otamendi, trajo a Borré, a Beltrán. Un montón de jugadores importantes, quizá. Exactamente. Un equipazo. Pero mira, justo ayer estuve en un asado con amigos y uno decía, River tiene un equipazo. Y perdón que los corrija, tanto a mis amigos como a vos, Fer. River tiene muy buenos jugadores. Un equipazo es España, que juega bien al fútbol, que se entiende. River no está jugando bien. River no es un buen equipo.
0: No tiene mitad de cancha igual, refuerzo en mitad de cancha. No tiene volante de...
2: Cuando le falta Aníbal Moreno, no tiene quien juegue. La salida de Juanfer generó... muchísima incertidumbre, polémica en los hinchas de River. Ayer les pregunté sobre la salida de Juanfer. Muchos estaban enojados con el jugador, otros con la dirigencia, por la manera en la que se va. Recordemos, Juanfer hizo uno de los goles más importantes de la historia de River, si no el más importante, en la final contra Boca en el 2018 en Madrid. River no le encuentra respuestas. Después de perder con Aldo Civi y quedar eliminado de Copa Argentina, volvió a perder como local con Barraca Central. Otamendi fue muy duro después del partido, declaró el que se esconde no está preparado para jugar en un club grande. Vamos a ver cómo sigue esto de River.
1: Está bravo, está bravo. Está bravo. Vanina, ¿te gusta Coudet?
0: Ni. Le encantaba. Estaba con...
3: A usted le encantaba.
0: A mí me encantaba, Coudet. Sí, pero evidentemente...
2: Lo llevó a la final sin nada.
0: Está haciendo...
1: Ya se bajó. Sí, se bajó del barco.
0: No, lo
3: son
0: que pasa es que
3: son como los del Real Madrid.
0: Está haciendo cosas que son medio inentendibles. Primero, yo no sé exactamente quién es el que maneja todo el mercado de pases, pero las compras no me parecen para nada inteligentes. Seguramente la dirigencia tiene mucho que ver en esto, porque está faltando juego en mitad de la cancha y se trajeron un montón de delanteros, pero la pelota de Otamendi a Borré, ¿cómo la traslada? Es como medio complicado. Después,
2: muchos pibes en la mitad de la cancha. Lucas Silva, Pereira.
0: El manejo de Coudet con Quintero no me gustó, porque si bien el jugador se va mal y es poco profesional la actitud de Juan Fernando Quintero, se sabía que ya había rispideces con Coudet desde que no lo puso jugar la final que debió haber jugado todo el tiempo y lo puso 5 minutos.
2: Había sido figura en la semi.
0: Horrendo lo que hizo Coudet con Quintero, porque se ve que no sé, tenían diferencias o lo que sea, pero tenés un solo jugador que es mejor que el resto y que piensa y no lo usás. Es una deficiencia del DT. Entonces ahí para mí ya fue perdiendo créditos. Y bueno, y ahora también en esa final lo terminaron echando. Ayer no estaba en la cancha porque no podía dirigir. Estuvo su asistente en campo de juego. También estuvo el Monumental, muy feo el césped del Monumental.
2: Sí. Y muchas quejas de los hinchas de River con
0: eso. Pero ¿sabés por qué estuvo feo el césped del Monumental? ¿Quién pidió que se resembrara porque estaba mal después de los recitales? Y a pesar de que le advirtieron que no iba a crecer por el invierno, dijo, no, resiémbrenlo igual, el Chacho. O sea que encima le están endilgando cosas que, viste, está como tomando decisiones medio raras.
2: Sí, sí, está todo muy...
0: Está todo medio caldeado.
2: Sí, sí, está
1: bueno,
2: caldeado.
1: Bueno, ahí estamos, ¿eh? Volvimos al fútbol argentino, mucho homenaje a la selección.
2: Y hoy juega Boca, Fer, también.
1: Hoy juega Boca, juega Independiente, y vuelve el fútbol argentino. Bueno, vamos a ver cómo se las arregla Coudet. Yo hago, creo que voy a terminar haciendo un pedido de disculpas a Bosboda, el técnico de Racing, porque cuando lo nombraron dije, no lo conozco, no me gusta, digo, ¿no? Y veo algunas cosas interesantes, mira, tanto en su discurso como en...
2: Falta
1: en,
2: mucho, Fer.
3: Dura comienzo. Dos partidos. Falta mucho. Diga la verdad.
1: Muchísimo. Por eso dije, muchísimo. Bueno. Por eso dije, voy a esperar.
2: Pero sí, goleó en Copa Argentina, está en octavo de final con Belgrano y ahora le ganó.
1: Pero veo algunas cosas interesantes, sobre todo búsqueda incluso en las inferiores, ¿viste? Algunos gestos interesantes que me parece que puede llegar
2: a... Bueno, salió campeón la reserva, ¿viste?
1: Bueno,
2: después de 63 años.
3: Y el fútbol femenino,
2: eso, y el fútbol femenino también. El otro día también, en el entretiempo, dieron la vuelta olímpica con la gente. La reserva ganó después de 63 años. La última reserva que había ganado jugaba Perfumo.
1: Por eso,
2: imagínate.
1: Por eso digo,
3: ¿cuántos partidos le da, González?
1: Ese es importante.
3: Puede ser. Nada. ¿Cuántos partidos?
1: No digo nada. Digo que veo gestos, señales interesantes.
2: El martes me voy a Rosario, que... Fer, ¿eh? Jugamos, bueno, con Rosario Central.
1: Muy bien, es una parada brava. Vamos a ver cómo sigue. Después también voy a hacer otra disculpa pública, pero al final del programa. Hoy estoy de disculpas permanentes.
3: Está negociando,
1: chicos,
3: lo hablamos
1: al principio. Esto es Domingo 107.9, hasta las 10 estamos acá.
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0: 33 minutos pasaron de las 9 de la mañana en la Argentina. Tenemos 12.8 de temperatura, mucho humedad, 94%, el cielo ligeramente nublado y esperamos para este domingo máxima de 20 grados, Fernando.
1: Bueno, muy bien, muy bien. Vamos a dejar un rato el mundial, el fútbol, y hablar un poco de economía, del bolsillo nuestro, que es algo siempre importante, aunque sea domingo. Tenemos que ir retomando también esa discusión. Habló esta semana el nuevo vocero, ¿no? Javier se llama, del gobierno, y habló sobre el dólar. Dijo que el dólar tenía que estar, podía llegar a estar 1.800 pesos, un 20% más de lo que está ahora. Siempre se considera inconveniente que los funcionarios del gobierno hablen sobre el futuro del dólar. Nunca, porque la Argentina es un país muy sensible todavía con el tema del precio del dólar. También el riesgo país, hay que decirlo, está en 410 puntos, está sigue en una línea de bajada, y siempre es bueno eso para la macroeconomía del país, y las dudas que hay sobre la micro, ¿no? El consumo, cómo está la actividad y demás, que es la gran incógnita que tiene por delante la Argentina, que tiene por delante el gobierno de Javier Milei. Estamos comunicados con Gustavo Lázari, Lacha, como lo conocemos habitualmente, hijo de la siempre recordada Lita de Lázari, economista importante, y siempre nos interesan sus opiniones. Lacha, ¿cómo estás? Buen domingo para vos, gracias por levantarte un rato antes.
2: No, gracias a ustedes por llamar, un honor, gracias por recordar a Lita. Vos sabés que creo que ayer, el 27, hubiera cumplido 101 años. Oh. ¡Qué locura! Así que, bueno.
1: Qué lindo, bien. Qué lindo.
2: Gracias por recordar. Hubiera cumplido, ¿no?
1: No, siempre la tenemos.
0: ¡Camine, señora,
1: recuerdo.
0: Camine!
2: Y eso, esto hay que caminar, no queda otra. Un legado.
0: Una camine, grande, señora, camine.
1: Sí, tu vieja una grande, gracias, así que gracias, siempre gracias. Está en el mejor recuerdo, en la memoria. Lacha, esto decíamos, ¿no? Habló el vocero de gobierno sobre el precio del dólar, que siempre se considera algo inconveniente. ¿Crees que eso puede tener algún efecto, puede ser complicado? ¿Cómo lo evalúas vos?
2: A ver, primero te desarmo un poquito la pregunta. Hablar de precios siempre es inconveniente. Siempre, hasta en la vida privada, porque los precios son acuerdos del futuro y nadie sabe el precio del futuro. Entonces no digamos cosas, ¿viste?
1: Claro.
2: Te voy a vender el jamón dentro de un año a tal precio, decir flaco, si ni sabemos lo que va a pasar dentro de un año, no digas pavada.
1: En la Argentina.
2: Eso está claro. Sí, teóricamente en todos lados, pero en la Argentina 10 veces más. Eso por un lado. Por otro lado te digo, yo lo conozco mucho a Javier, mucho, pero... Uh-huh. Más que mucho, desde hace 30 años, Javier es un académico, y es un gran tipo, es un tipazo, hincha de San Lorenzo, ahí la cago, pero bueno, pero es un gran tipo, y es académico, y Javier, yo estoy seguro de lo que quiso decir, si yo te lo traduzco, a ver, que alguien traduzca un vocero estaba mal, evidentemente hay un error, pero...
1: ¿Pero qué crees que quiso decir?
2: Pero me dijo, muchacho, porque fíjate toda la oración, de evaluación que te salve por 3, por 4, olvídate, no tenés ni media chance. Eso ya es una señal. Le está diciendo a todos nosotros, los empresarios, loco, no pretendan salvarse con una devaluación porque no va a venir ni loco. Ahora, que el dólar se mueva, y ahí tira el error, de tirar 1.800, hubiera sido un error también tirar 1.600, ¿no? Pero que el dólar se mueva en bandas relativamente razonables, y sí, va a pasar, ¿entendés? Porque es un mercado. Y ahí termina el asunto. Al tirar el numerito y todos hacemos 1.800 dividido 1.500, 20%, listo, quilombo. Pero me parece que, lo dijo desde el punto de vista académico, esperá oscilaciones de corto plazo, que esperá que el dólar se mueva porque es un precio, no esperes que el Estado te salve con una devaluación. Eso es lo que yo entendí, y dije, no entiendo por qué sale tanto lío de esto, entiendo la sensibilidad, porque no entendí el lío porque lo conozco del lado académico, pero...
1: Claro.
2: Entiendo la sensibilidad de que estamos todos, ¿viste? En la Argentina nombrar la palabra dólar y se levantan 10.000 pelos, ¿viste? Entonces, es razonable, somos un país muy dolarizado y listo, no pasa de una confusión. Pero bueno, hay lugares donde las confusiones hay que evitarlas, yo te lo entiendo.
1: Totalmente, pero una sociedad muy sensible, ¿viste? Cuando alguien dice el dólar va en algún momento a estar a más, ya dice, bueno, entonces no... no saco los dólares de abajo del colchón, no, como pide el ministro de Economía, y me guardo para tratar de aprovechar cuando el dólar sube un poco. Bueno, evitar
2: totalmente
1: esas cosas.
2: Y permitime el origen de la sensibilidad, que es un tema para mí el más importante de todo. Porque estamos sensibles porque por historia, por un millón de cosas. Pero fundamentalmente creo que al gobierno le falta explicar mejor, y esto no es un palo solo para Rabier, es para todo el mundo, entendamos mejor que estamos frente a un cambio de régimen en el cual el próximo régimen no te salva con devaluaciones, sino que te salva con competitividad. Entonces, como no todos entendemos eso, y no todos estamos actuando en función de eso, hay muchos caretas que dicen que lo entienden, pero se sacan fotos con el presidente y no actúan en función de eso. Yo un día le dije a un fabricante de autos, loco, si te sacás una selfie con el presidente, entonces tenés que entender que es un cambio de modelo, entonces tenés que hacer que tu autito sea más barato para los próximos emprendedores, para que tu camioneta sea barata para los próximos emprendedores. Ah, no, todavía eso no puedo. ¡Qué lindo! Sos pro modelo para la selfie, pero no sos pro modelo para poner los fierros, así cualquiera. Entonces, hay muchos todavía empresarios que creen que podemos volver al modelo anterior. Entonces, donde escuchaste el atisbo de devaluación, te pusiste arisco, ¿no es? Y me parece que eso es falta de explicación de que esto es un cambio de régimen. Pero bueno, eso es una opinión personal.
1: Gustavo, las observaciones o las críticas o la expectativa que hay siempre es como está centrada sobre la microeconomía, ¿no? Sobre la del consumo, la que sentía como nadie de tu vieja cuando salía a caminar, que era la economía de la calle. ¿Cómo ves esa economía que es un poco la que define la apuesta por la reelección que Javier Milei va a hacer el año próximo?
2: Sí, no sé si la última parte es tan así, pero dicen los analistas que es así, pero permíteme, economía siempre es una sola. No existe que la macro ande bien y la micro ande mal. Eso es porque algo no está completado, no está bien o falta hacer. ¿Entendés? Entonces, vos tenés una sola casa. Vos tenés techo y habitación. Vos, tu casa es toda. Si en tu casa entra viento por todos lados, porque falta terminarla. ¿Okay? Puede faltar terminarla porque la hiciste mal o puede faltar terminarla porque estás en la mitad del proceso. Eso es lo que tenemos que entender. Para mí, estamos en una transición. En esta transición, algunas variables se arreglan más rápido o intentan o tienen perspectiva de arreglarse más rápido. La inflación global, o sea, la inflación del promedio de todos los precios. Digo esto porque tenemos cada uno de nosotros tenemos nuestra propia canasta de precios, ¿no? Es cierto que en sectores urbanos, en sectores industriales, en sectores sustitutos de importaciones, comercio, construcción, todavía la actividad no volvió, no llegó, ¿ok? Uh-huh. Y está muy ralentizada. Uh-huh. Es cierto que algunos de esos sectores son víctimas de modelo y no son beneficiados de modelo. Es cierto que otros sectores son más beneficiados de modelo y son más rápidos, porque pones un no quiero minimizar la actividad, pero pones guita, pones capital, pones una máquina y el petróleo empieza a brotar. Terminás el gasoducto, el oleoducto y listo, se terminó casi la operación, ¿okay? Son negocios naturalmente más rápidos que un grande, en un contexto de un buen régimen como el RIGI, decide una inversión a que un pyme de Loma de Zamora termine su galpón. ¿Por qué? Porque el tipo no tiene financiamiento, entró averiado. Yo creo que acá la gran clave de este modelo, que tengo que primero entenderlo, yo no soy termo, ¿eh? Yo soy termo de Nueva Chicago, a mí todo lo más me importa un carajo, pero quiero que se entienda esto. Pero primero entenderlo, porque si vos no entendés el problema, si yo en la fábrica mía, cuando tengo un problema, no lo entiendo, y bueno, puedo echar a uno, rajar a otro, pero el problema sí, ¿viste? Yo me desahogo personalmente, pero el quilombo lo tenés igual. Pero primero entendámoslo. Entender el problema es que a este modelo, a este cambio de paradigma, a este cambio de norma, al mundo, lo que vos quieras, entramos todos averiados. Y ahí te lo digo todos casi con el error de la generalización, pero el 95.8% de la gente entró rota. ¿Por qué? Porque la inflación te rompe siempre. La inflación rompe el ahorro, rompe los precios. La Argentina invirtió menos en los últimos 20 años. Entonces yo estoy muy muy subinvertido. Yo voy a competir con italianos en mi producción, con italianos y con españoles que vienen invirtiendo hace 50 años. Entonces, ya me abrís la economía y dice, para loco, aquel tigre corre más rápido que yo. Y sí, eso es realidad. Además muchos entramos endeudados. Yo estoy hipotecado hace 4 años, ¿sabes qué quilombo que tengo? Entonces, muchos entramos endeudados. Muchas familias entraron también al límite de su capacidad, porque no es que nos sobraba la guita en noviembre del 2023, ¿no? Entonces, al límite de la capacidad, nos aumentaron las tarifas y dijimos, che, loco, esta parte que no consumimos, ¿cómo hacemos? Y pedirle a la tarjeta. Y cometimos el error de pedirle a la tarjeta, al prestamista, al banco, a la financiera, al tranza, a lo que encontremos cerca, y tenés 7 millones de tipos endeudados. Y vos tenés en Argentina, el dato es 9 millones de endeudados, 5 millones de esos 9, la mitad, están en mora. 5 uh-huh. millones en mora, por 3 significa que 15 millones de personas no pueden consumir. ¿Me entendés?
1: Claro. Entonces, y cuando decís...
2: ¿Y a qué voy entonces? El modelo entró muy averiado. Para mí, si querés hoy reactivar la micro, vos tenés que hacer, para mí, dos cosas, que es lo que se puede hacer dentro del modelo, ¿ok? Porque no puedes hacer un plan platita, repartir guita, esa cosa, no. Para mí, no. Tema uno, reestructurar con plan oficial de reestructuración de deudas pymes y particulares. No es keynesianismo, es la salvada del capitalismo. Lo hacen los yanquis, lo hacen todo. No digamos, pero tú me corrió un liberal con esto, le pegó un zaino. No digamos boludeces. Dos, a los
1: perdona,
2: próximos...
1: de pymes dijiste, reestructurar deudas de pymes y...
2: Y de personas. Y de familias.
1: Y de personas. Y de familias.
2: Sí. Y después te digo, si querés, alguna propuesta al respecto. Sí. Y la segunda, que para mí es no sí. menor, que de los próximos reajustes de tarifa, que todavía falta reajustar tarifas porque Argentina entró muy mal en materia de tarifa, y yo no niego que, como quiero que me paguen el precio lleno de jamón, quiero pagar el precio lleno de la tarifa, está fuera de discusión esto, pero la tarifa uh-huh. tiene 45% de impuestos. Uh-huh. Los comercios pagan 27% de IVA, muchachos. Entonces, claro. Y yo tengo clientes que se endeudaron para pagar la luz, pero cada 100 pesos que pidieron para pagar la luz, 27 eran para el impuesto. Entonces, vamos a tocar la cuestión impositiva de las tarifas. Ahora viene el debate de vuelta con la nafta, que otra vez empieza Trump con los tiros y sube el precio del petróleo. Y también tenemos cada claro, amigo nosotros. Claro. Bueno, sube el precio del petróleo, ¿no? Adulamos cualquier cosa nosotros, ojo. Sube el precio del petróleo. Fenómeno. ¿Qué va a subir también el impuesto? Porque hay impuesto asociado al precio del petróleo. El petróleo en Argentina no se hace, la nafta no se hace con petróleo, ¿eh? La nafta se hace con petróleo y con impuestos. Entonces, si vamos a subir también los impuestos, entonces vamos a tener de vuelta otra vez los fletes caros, los plásticos caros, los envases caros. No, me parece que en algún momento la vaca sagrada impositiva hay que tocarla. Y yo entiendo el esfuerzo de este gobierno en bajar algunos impuestos, le falta más, porque a mí la mochila me sigue pesando, y le falta, obviamente, a las provincias y a los municipios, están recontra resarpados. Y si querés una tercera medida, suspensión ya de ejecuciones y embargo de AFIP. Bueno, puede tener un modelo que pretende ser productivo cuando el primer tipo que le toca la puerta toda la mañana es la AFIP. ¿Estamos locos? Pero, ¿en qué cabeza cabe? Que, aparte, y perdóname si me dejas un segundo, sacar la inconstitucionalidad del embargo. Entendamos esto. Vos no podés embargar una cuenta bancaria si a la vez obligaste a las empresas a trabajar con la cuenta bancaria. No me obligues a trabajar con la cuenta. Embargamos un camión, embargamos una máquina, pero nunca el nódulo del trabajo de la pyme, perdón.
1: Que es la cuenta, sí, no, y aparte está sucediendo muchísimo, digo, porque tengo mucha gente conocida, amigos, familiares, que son, la presión de la AFIP es tremenda, digamos.
2: No, te lo defino, es una carnicería, olvídate. Estamos hablando de una carnicería sobre las pymes, olvídate. ¿Por qué la carnicería? Para, no es que los tipos están locos... Para mí están locos en largar los perros de la AFIP, pero ¿por qué es una carnicería? Porque el sistema fiscal es inviable. Entonces, cuando vos lo obligás a pagar todo, el comerciante en algún momento dice, loco, o pago los impuestos, o pago los salarios, y ahí no hay tutía, ahí no hay decisión. Ahí mi viejo me explicó, cuando empecé a trabajar, yo tengo 60 este año, 59 cumplo 60, a los 20 años mi viejo me dijo, mira, este negocio es muy simple. No me explicó ni lo que era un jamón, nada. Me dijo, la primera plata es de los muchachos. La necesita más que vos. La segunda plata es de los proveedores, porque si no, no podemos trabajar. La tercera es del gobierno, porque si no, nos rompe las pelotas. Y te tiene que quedar un cachito. Lo que nunca podés hacer es dar la vuelta. ¿Ok? Nunca te la puedes llevar a vos primero, pagarle a la PIB primero, a los proveedores y a los muchachos después. Nunca. Y yo hago eso. Ahora, en algún momento, a la PIB le decís, captón, no te puedo pagar porque están los muchachos.
1: Entonces, ¿y sos optimista,
2: cada, Lacha? En cada negocio. ¿Sos optimista? Y los tipos no entienden, ya están embargando, están locos.
1: ¿Y sos optimista en esa transición que pueda terminar bien?
2: Yo soy optimista en el sentido que estos tipos escuchan eso. Yo por lo menos rompo los pies en WhatsApp. No me da menos bola que mi casa, está claro, pero no importa. Pero escuchan, saben que es un problema, pero yo le tengo bastante temor a que la cuestión fiscal aplaste a la sociedad. Es como el oso bueno que se sienta arriba del pibito, que se sienta arriba tuyo, ¿viste? Entonces, sos buenísimo, pero seguís pesando. Entonces, hay que resolver la cuestión, esta cuestión de los embargos, esta cuestión de la deuda de las familias y la cuestión de las tarifas. Sin atrasar tarifas, sin subsidiar deuda, sin relajar la guita. Empecemos a hacer las cosas con razonabilidad. ¿Por qué? Porque en este cambio de modelo, que para mí es fantástico y lo milité toda mi vida, en este cambio de modelo hay grandotes que la bancan y chiquitos que no. O sea, y el capitalismo no está hecho para dejar gente en la vereda. Eso no ente... Viste que yo a veces escucho a algunos comunicadores, escucho políticos, algún funcionario, bueno, ya algunos no están, que se reían cuando alguien se fundía. Está bien, eso es un Peter, ¿no? Eso no es Schumpeter, campeón. Claro. Schumpeter es cuando vos te fundís porque Maradona es mejor que vos. Schumpeter es cuando los dos jugamos de 10, vos sos Messi, yo soy yo, listo, te toca a vos. Schumpeter no es cuando te fundís por la presión fiscal. O porque tus camiones se rompieron en la ruta. Eso no es Schumpeter, eso es un Estado que te hizo un desastre. Yo te digo algo.
1: Totalmente.
2: Sobre cómo mejorar el endeudamiento, trabajar sobre las garantías. Te puedo poner un ejemplo que es real y demoledor. Galpón, un tipo que tiene un galpón, en Florencio Varela profundo. ¿Okay?
1: Claro.
2: Ahí no llega la policía, no llega la ambulancia, no llega el agua, se chorearon los cables, el intendente cada tanto va a buscar votos, nada más. ¿Okay? ¿Cuánto vale esa propiedad? Cero. Porque el mercado te castiga. ¿Okay?
1: Claro.
2: Ahora, si el tipo va a pedir un crédito para... porque dice, loco, quiero modernizarme, viene la nueva economía, voy a competir con los chinos, con los brasileños, es un tano de mente que se la recontrabanca, como todos los pymes argentinos son tano, vasco, gallego, armenio, ¿no? Lo que sea. Que se la recontrabanca, el banco dice, mira, tu propiedad vale cero, negro, no te puedo prestar nada. ¿Y quién hizo que la propiedad valga cero? ¿Él o el Estado? Nacional, provincial, municipal. Entonces, entendamos, estamos en un cambio y todos tenemos que subirnos arriba del camino. Uno correrá más rápido que yo, Galperí me hará pito catalán de 50 kilómetros más adelante, bárbaro. Hasta me banco la joda de Galperín, pero yo quiero estar en la ruta también, ¿me entendés? Me parece que es ahí donde yo soy, no te digo, no soy pesimista, pero es cosa que hay que corregir.
1: Que hay que corregir. Lacha, clarísimo como siempre, clarísimo, te agradecemos mucho, te dejamos descansar este domingo y te mandamos un abrazo.
2: Gracias, loco, fuerte abrazo y perdón la euforia, me calentaste el día de entrada, qué barbaridad.
1: Está muy bien, para que entiendan todos. Gustavo Lacha Lázari, aquí en Domingo 107.9, abrazo grande, Lacha. Y muy claro, sobre cuáles son las cosas que se necesitan corregir para que la macro... La bonanza de la macro se traslade a la microeconomía, la de todos, ¿no? Y fue muy claro en esto, reestructurar deudas de pymes y de familias, bajar más impuestos, todavía faltan bajar impuestos, y la presión, suspender los embargos de la AFIP, porque es una carnicería, lo dijo Gustavo Lacha Lázari acá.
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4: La temperatura, 20 grados, 3 décimas. La humedad, 84%.
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1: Muy bien, ahí estamos en el final de este programa.
2: Perfecto, y todos nos equivocamos.
1: Hoy hablábamos recién también de la economía argentina. El presidente Javier Milei, que estuvo en Brasil apoyando la candidatura de Flavio Bolsonaro, armó muchísima polémica con el gobierno de Lula, lo criticó.
0: Se quedó Fernando, estaba hablando justamente de la experiencia que hizo Javier Milei.
2: Está jugando al congelado.
0: Claro, apoyando a la candidatura de Bolsonaro en Brasil, que bueno, fue criticado, pero ahora viene y vino para acá y ahora va a hablar dentro de un ratito nada más en la rural, que es como el acto de inauguración, pero es al final, medio de la rural, que está terminando en unos días. ¿Viste?
3: Lo que se inaugura es la temporada rural.
0: Claro, por eso, es como el clausura, ¿viste? Y el apertura, que lo tenemos al revés. En el año más o menos lo mismo pasa con la sociedad rural. Ahora nos vamos a volver a comunicar con
2: Ahora
0: Fernando.
2: Cambió eso.
0: ¿Viste?
2: Ahora es clausura.
0: Claro.
2: Ahora, antes ahora era, bien. ¿Te acordás? Antes cuando estaba el programa fútbol de primera,
0: sí.
2: Se jugaba la apertura la primera mitad del año y el clausura. Perdón.
0: No, la
2: apertura en la segunda mitad del año y el clausura.
0: Es verdad.
2: Todo igual al revés.
0: Un torneo rarísimo, igual.
2: Este torneo.
0: De fase.
3: Consulta, Matías, y para alejarnos un poquito y ya ir soltando la final del mundo. ¿Y Colapinto, tenés algo? ¿Qué sabés?
2: Corre ahora, a las 10 de la mañana, en un minuto, en Hungría.
3: Nos olvidamos de Franco durante 40 días, lo dejamos solo.
0: Te dejamos solo, Franquito.
2: Bueno, pero la semana...
0: sale, ¿no? Hoy.
2: Arranca la posición 13, Gasly, su compañero, en la 12.
0: La última carrera es un carrerón. Sumó puntos y todo, lo que pasa es que como estamos con el tema del Mundial...
2: Terminó décimo.
0: Ni pelota.
2: Terminó décimo.
3: Otra vida aparte del
1: Un punto.
0: Viste, pero un puntito es un puntito. Venía chocando todas las carreras, viste. Y un puntito es un puntito.
3: Le soltamos la mano a Franquito.
1: Bueno, les decía, tuvimos mucho Mundial hoy y el dato político del día sin duda es la presencia de Javier Milei en Brasil, en San Pablo, apoyando a Flavio Bolsonaro, el candidato opositor a Lula. Hizo la entrada con Panic Show, música, críticas durísimas a Lula. Bueno, hay un Milei tratando de... como ha hecho con el nuevo presidente de Colombia o Keiko Fujimori, la nueva presidenta de Perú, tratando de ir en América Latina apoyando a quienes son los candidatos de derecha contra los candidatos de izquierda. Bueno, esta es la situación, seguramente va a seguir la repercusión. En octubre son las elecciones en Brasil, salió muy fuerte Milei a apoyar eso. Quería que escucháramos esta semana, el jueves, entrevistamos en el Observador España al embajador argentino en España, Wenceslao Bunge, que habló sobre la polémica entre Argentina y España posterior a la final del Mundial. Esto decía el embajador Wenceslao Bunge.
4: En esta polémica aparecen de repente personalidades importantes, y un actor inmenso como Javier Bardem, o un escritor como Pérez Reverte, un artista como Rosalía, que hacen publicaciones agresivas contra la Argentina. ¿Cómo tomas eso?
5: Es una pena.

0: tomas errores que aciertos, y lo importante es reconocerlo y cambiar. O sea, que un actor importante diga que Argentina es racista es no conocer a Argentina. Que alguien diga que Argentina tiene algún problema con diferentes religiones es no conocer la realidad argentina. Pero bueno, este es el mundo que vivimos de las redes sociales, es el mundo de la desinformación, y por eso es importante ir a los lugares serios, a que se hable con la gente, que la gente opine, y es muy fácil y muy barato difundir historias hoy en las redes que están totalmente no sustentadas, ¿no? El que las lee y se basa en eso para tomar sus decisiones es un problema de esa persona.
1: Nos quedamos con esa frase entonces, ¿eh?, del embajador argentino en España, Wenceslao Bunge, que un artista importante diga que Argentina es un país racista es no conocer a la Argentina, ¿eh? Comparto ese concepto absolutamente, es no conocer a la Argentina. Bueno, amigos, Mati, bienvenido, esta es tu casa, cuando quieras volver, gracias por todo lo que nos aportaste durante el Mundial. Y hoy haciendo la mirada postmundial y mirando un poco el fútbol argentino que ya arranca.
2: Muchísimas gracias, Fer, por invitarme, un placer. Vamos a hablar en la semana, a ver si seguimos o no. Ahí estamos con las negociaciones correspondientes y las teorías conspirativas que tanto le gustan al doctor Negro. Le prometí al doctor Negro fuera de cámara y fuera de aire que voy a ir a ver a Villadalmín algún día de estos.
3: Mira qué bien.
1: Muy bien.
2: Pero tengo que estar sentado al lado de él en el banco de suplentes, si no, no voy. Así que nada, un placer, buen domingo para todos. Y hoy tres partidos tenemos. A las 15 horas, Atlético Tucumán con Independiente Rivadavia.
3: Paso.
2: 17:15, Estudiantes Independiente.
3: Paso.
2: Y 19:30, por primera vez, Boca visita la cancha de Deportivo Riestra. La primera fecha sin Paredes, que va a descansar pensando en el partido de vuelta de Copa Sudamericana contra O'Higgins del Chile el próximo jueves. Y corre Colapinto. Ahora, ya empieza Colapinto, que arranca en el puesto número 13. Abrazo grande, Fer.
1: Vamos, Franco. Abrazo grande, Mati. Gran laburo, ¿eh? Como siempre. Vanina, entonces te bajás ya del barco de Coudet.
3: Yo ya sé, me bajo. Oficialmente en este momento digo, me bajo del barco de Coudet.
2: Chau, chachoneta.
3: Lo dejo solito. Ahora estoy viendo por quién voy a pedir. Si vuelve Ramón o a quién voy a pedir. Estoy meditándolo. Pero ya me bajé. Me duró poco.
1: Está complicado. Doctor, sí. Buen domingo para vos, ¿eh?
4: Sí.
1: Y bueno, y vamos soltando el Mundial, como nos aconsejaste.
4: Yo ya lo solté. No se queden en ninguna de las etapas del duelo, acepten lo que pasó y vamos para adelante. Y le quería decir a Vanina que Mateo Solís y Coqui Niso, el doble 5 de Dálmine, fueron declarados intransferibles. Así que
3: no lo podemos ir a buscar.
4: Busque por otro lado.
3: Pero Dios, no te puedo creer. Ni una buena no sale.
1: Ahí está. La disculpa que quiero hacer, Vanina, y te va a interesar a vos, es con la señorita María Becerra. Porque yo la semana pasada dije que a mí no me gustaba que cantara el himno porque me parecía que no estaba a la altura artística.
3: Que no era
1: sin
3: talentosa.
1: Tener nada con... Sin tener nada contra María Becerra y demás, que no tengo, nunca tengo nada, es una chica fantástica. Pero la verdad es que la vi en Barcelona el jueves, en plena discusión entre argentinos y españoles, ponerse la camiseta argentina y bailar con la camiseta argentina en el recital en Barcelona.
3: Sí.
1: Había que hacerlo, había que hacerlo. Fue muy valiente, fue respetuosa. Y fue muy argentina, así
3: muy
1: que
3: bien.
1: Chapó
3: y
1: María
3: cantó
1: Becerra,
3: bien el himno.
1: Y cantó bien el himno.
3: No desafinó en ningún momento.
1: Para
3: una
1: nada,
3: digna
1: no
3: actuación.
1: Quiso hacer ninguna
3: no,
1: cosa
3: no,
1: rara.
3: No le cambió
1: cantó
3: la,
1: como había que
3: cantar. Claro, no le muy cambió linda, la tonalidad.
4: Muy linda,
3: no,
4: muy bien vestida, aparte.
1: Así que bueno, simplemente mi disculpa y la voy a escuchar mucho más atentamente en todas sus expresiones artísticas porque se lo merece y ha sido muy argentina, muy valiente.
3: Muy bien.
1: ¿Compartís eso, Vanina?
3: Absolutamente, nobleza obliga, estuvo muy bien. Sacó la banderita y cumplió como con todo lo que tenía que cumplir, María Becerra.
1: Amigos, muchas gracias por estar con nosotros. Como siempre decimos, en domingo 107.9, disfruta lo que queda del domingo, disfruta el fin de semana, disfruta la vida. El resto, el cielo, el próximo mundial, pueden esperar. Chau, hasta el domingo.
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Manuel Orbiler, banda Los Chinos, Llámame. Pasa por El Observador 107.9, 10 de la mañana, 17 minutos. Bienvenidos, observadores. ¿Qué tal? ¿Qué onda? ¿Cómo va la mañana de domingo? Bueno, feliz día para todos. Espero que estén muy, muy bien, desayunando algo rico. Tal vez haciendo un poco de fiaca. Viste que los domingos no hay horario para absolutamente nada. Y si recién abrís ahí un ojito, está perfecto también. Es temprano para ser domingo, pero nosotros, como siempre, te acompañamos, ¿eh? Con energía, con buenas canciones y con información, ¿eh? A partir de este momento y hasta las 4 de la tarde, vamos a hacer que este domingo sea el mejor día del fin de semana. 12.8, la actual en Buenos Aires, humedad del 94%. Atención a la máxima pronosticada para hoy. 20 grados. Sí, así como escuchaste, 20 grados. De hecho, el porcentaje de la humedad es bastante alto, y no se siente frío hoy. Es más, hasta el clima está bastante lindo y así va a seguir durante el resto del día, ¿eh? Parcialmente nublado hacia la tarde, y acordate, 20 grados de temperatura máxima para hoy. Lu Gutiérrez es mi nombre, nos quedamos juntos hasta las 4, siempre compartiendo toda la buena energía que El Observador tiene para vos. Y así es como comenzamos. Oh,

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3: Oasis, Laila, pasa por el Observador 107.9, 10 de la mañana, 29 minutos, momento de informarnos como hacemos cada domingo. Abrimos el portal de noticias del Observador, sección Argentina, y podemos leer sobre el fuerte apoyo de Milei a Flavio Bolsonaro, precandidato presidencial en Brasil, donde advirtió sobre el riesgo Lula. El mandatario asistió en San Pablo al acto de lanzamiento del hijo de Jair Bolsonaro por el Partido Liberal para las elecciones del 4 de octubre. Entre otras noticias, el Hospital Garrahan realizó la primera transfusión a un bebé en el vientre materno. Se incorporó una nueva práctica que amplía las posibilidades de tratamiento antes del nacimiento. Y vamos con otro título internacional, el nuevo mapa de aranceles de Estados Unidos a 60 países. Razones y diferencias de Argentina, Brasil y Uruguay. La guerra comercial lanzada por Donald Trump en 2025 marcó su primer año de mandato y sacudió a la economía mundial. Después de que la Corte Suprema de Estados Unidos anulara gran parte de esos aranceles, el gobierno del republicano estableció nuevos gravámenes a 60 socios comerciales. 10 de la mañana, 30 minutos, como siempre nos informamos. Y esta vez lo hicimos a través del portal de noticias El Observador, sección Argentina.
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Katy Perry, Last Friday Night. Pasaba por el Observador 107.9 y abrimos el 11-3500-107.9 para leer y recibir los mensajitos que van llegando. Patri dice, día muy lindo, me caí de la cama, así que aprovechar para hacer cosas en casa. Y está muy bien, ¿eh? Porque los domingos es de día de fin de semana, bueno, de ponerse al día con la casa, ¿no? Con todo lo que no pudiste hacer en la semana. Encima esta semana fue tan rara, tan fea, de día feo, de mucha humedad. Y hoy que sale un poquito el sol, está muy bien, aprovecharlo, ¿eh? Día de limpieza, día de pasarla bien también. Así que al 11-3500-107.9 queremos saber vos, ¿en qué andás? Hasta las 4 de la tarde estamos juntos, ¿eh? Siempre con buenas canciones. Todo lo que escuchás, producto de Kiru Quiroga, nuestro musicalizador. Y si estás ahí con el celu entre mate y mate, te recordamos que nos sigas en todas nuestras redes sociales. El Observador 107.9, así nos encontrás. 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Ahora, Kings of Leon, Sex on Fire. En El Observador 107.9.

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Fito Páez, dos días en la vida, pasaba por el Observador 107.9, faltan 10 minutos para las 10, para las 11 de la mañana. Y te queremos contar que en Avenida Santa Fe y Godoy Cruz hay un corte parcial por siniestro vial. Y el tránsito en autopista Buenos Aires-La Plata continúa con reducción de calzada por obras del nuevo cuarto carril. Esto es sentido a La Plata en las zonas de Wilde y Quilmes. También en Avenida Sarmiento, entre Avenida Colombia y Calzada Circular de Plaza Italia, hay un corte total sentido sudoeste por evento. Y en Avenida Rivadavia, entre Avenida Carabobo y Pumacagua, hay un corte total sentido centro por operativo de bomberos. Por suerte y por el momento, el resto funciona ok.

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2: Es la hora 11 en punto.
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Simply Red, It's Only Love, pasa por el Observador 107.9 a las 11 de la mañana, 11 minutos. Bienvenidos, observadores, ¿qué tal? ¿Cómo andan? Feliz domingo para todos, para el que recién está abriendo los ojos, para el que ya está desayunando por segunda, tercera vez en la mañana, para todos los que se van sumando al aire del Observador 107.9. Buen día y feliz domingo, como cada día del fin de semana. A partir de las 10 de la mañana y hasta las 4 de la tarde estamos juntos compartiendo información, buenas canciones, buena energía. En este domingo que se está poniendo cada vez más lindo, Sol a pleno y 17 grados de temperatura. Lu Gutiérrez, mi nombre, y en esta hora suena Robbie Williams, Jonas Brothers, Fastball y muchos artistas más. Pero vamos a comenzar así para todo aquel que le cuesta levantarse. Bueno, ya no más. La máxima pronosticada para hoy, 20 grados. A la tarde llegan algunas nubes, pero nada de lluvia, por suerte. Quédate, prendete, súmate al aire del Observador 107.9. Ahora con Soda Stereo, de música ligera. Bienvenidos.

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1: 11 de la mañana, 22 minutos, momento donde entramos al portal de noticias La Nación para informarnos y podemos leer sobre Estrategia 2027. Karina Milei condiciona los acuerdos electorales con los gobernadores a un apoyo claro en el Congreso. En el entorno de la funcionaria aseguran que la Casa Rosada no va a pactar si no hay un aval legislativo a las reformas impulsadas por el presidente en las próximas semanas. Y entre otros títulos, hablando sobre el presidente, Milei en la rural. Expectativa del campo por los anuncios del presidente sobre las retenciones. El jefe de Estado participa del acto de inauguración de la exposición realizada en el Premio de Palermo. El sector espera la eliminación del cobro de los derechos de exportación a la carne de novillo. Y otro título más, la justicia de Estados Unidos da un paso clave en la investigación sobre la AFA, que podría demorar meses antes de presentar cargos. Los fiscales exigen confidencialidad extrema, mientras que la primera ronda de citaciones podría abarcar 6 personas. 11 de la mañana, 23 minutos, como cada domingo nos informamos, y esta vez lo hicimos a través del portal de noticias La Nación.
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0: Listo, Ariana Grande, Good as Hell. Pasa por el Observador 107.9, 11 de la mañana, 30 minutos. Momento donde abrimos el 11-3500-107.9 para escucharte a vos.
1: Hola, Lu, buen día, habla Rubén.
0: Hola, Rubén.
1: Bueno, hoy sale asadito, sale al horno, ¿eh?
0: Espectacular.
1: Sale con papa, bueno, ensalada, tomatitos con albahaca.
0: Está muy bien.
1: Picadita, vinito. Todo muy rico, muy lindo va a salir. Bueno, como siempre le decimos, un beso grande en el corazón para vos y tus compañeros. Gracias por la música que nos hace pasar.
0: Gracias.
1: Y el día trabajando. Y un beso grande en el corazón también para todos tus compañeros ahí.
0: Gracias.
1: Y bueno, y hay lugar en la mesa, así que como siempre los domingos almorzamos juntos.
0: Qué grande, Rubén, muchas gracias. La verdad que Rubén se puso a la 10 esta vez, bueno, como todos los fines de semana, ¿no? Y esta vez dijo, bueno, asadito, aunque sea al horno, con una buena picadita y, por supuesto, verduras, ¿eh? Porque lo más importante, hay que cuidarse. Entre tanto asado y tanta picadita. Bueno, Rubén, muchas gracias por tu mensajito. 11-3500-107.9 para saber de vos, sí, para saber en qué andás. ¿Te pusiste la 10? ¿El solcito te inspiró y dijiste, hoy hago un asado? ¿O preferís estar en casa más tranquilo, picar algo de lo que quedó ayer y descansar un poquito? Bueno, todas las opciones son válidas si estás acá, ¿eh? En el Observador 107.9, porque siempre tenemos buenas canciones, sí. Sea cual sea tu plan, de domingo nosotros te acompañamos. Ahora, con Olivia Newton-John haciendo Physical en el Observador 107.9.

0: Jonas Brothers, No Time to Talk, no hay tiempo para hablar, sí. Pasamos acá por El Observador 107.9, muy buenas canciones, pero es momento de hablar de lo que se hizo viral en la semana. Bueno, claramente todo sigue siendo mundial, ¿no? Nos toca tal vez transitar este postmundial con un poco de angustia, pero las redes sociales te hacen reír, es así, es el tal vez el mejor entretenimiento que tenemos, o uno de los tantos, ¿no? En el que nos enteramos de cosas y demás, y hay cosas que, bueno, pegan más que otras, ¿no? Se hacen virales, como por ejemplo, un nene de Pujato que, atención, si no lo viste, le hizo firmar a Scaloni un contrato hasta el Mundial 2030. El nene se llama Franco Ottaviani, y mientras el director técnico atendía a los hinchas en la puerta de su casa en Pujato, Franco se acercó con un papel improvisado, algo así como un dibujo, ¿no? Con su letra, con el texto Contrato para el Mundial 2030. ¿Qué hizo Scaloni? Por supuesto, lo firmó, se sacó fotos con el nene, con su familia, y el momento quedó registrado en un video que fue muy viral en redes sociales. Y bueno, este momento se debe a los dichos de Scaloni sobre, bueno, si se queda, si no se queda, ¿no? En la selección como director técnico, y dijo, hasta diciembre sigo porque tengo contrato y después seguramente corte, pero lo voy a tener que hablar próximamente. Así que, bueno, por el momento tenemos este momento súper viral en redes sociales, y fue que un nene de Pujato le hizo firmar a Scaloni un contrato hasta el Mundial 2030. ¿Qué va a pasar? No sabemos, pero que fue viral en la semana, acá te lo contamos.
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Jason Derulo, Savage Love, pasa por El Observador 107.9, 6 minutos nada más de llegar a las 12 del mediodía. Y sí, en Buenos Aires, en Pinamar y en Cariló, estamos a través de la 107.9. Pero en Rosario estamos a través de la 104.1, en Mendoza Capital FM 106.1 y en Jujuy Capital también decimos presente a través de la FM 96.5. Acordate de seguirnos en todas nuestras redes sociales, nos encontrás como El Observador 107.9. Especialmente anda a seguirnos a YouTube, sí, porque ahí no te perdés de nada. Todo lo que pasa en la radio lo encontrás ahí, lo que te perdiste también lo podés volver a ver. Si hay algo que no te quedó claro, por ejemplo, de Café y Negocios, que se da los sábados de 8 a 10 con Mariana Yalo, bueno, lo podés ir a buscar, que tenés el programa completísimo para que lo puedas ver o volver a ver. Acuérdate, El Observador 107.9 en todas nuestras redes sociales. Y con algo un poco más lento, más relax, continuamos este domingo, último domingo de julio, y estamos juntos, como siempre, con buenas canciones. Ahora con Sam Smith, I'm Not The Only One, en El Observador 107.9.

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2: La temperatura, 22 grados, 2 décimas. La humedad, 75%.
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Jesus Jones, right here, right now. Pasa por el Observador 107.9. Bienvenidos, observadores. ¿Qué tal? ¿Cómo andan? 12 del mediodía, 11 minutos. Abrimos una nueva hora juntos. 18.9, la actual en Buenos Aires. Pero qué hermoso domingo tenemos, por favor. Hace mucho no nos tocaba un día súper, súper, mega, archilindo. Y acá estamos, para disfrutarlo, para pasarla bien, con información, con buenas canciones y con toda la energía, para que este domingo sea el mejor día del fin de semana. 11-3500-1079 para saber de vos, para saber cuáles son tus planes. ¿Salís a cargar un poquito de vitamina D? Bueno, apúrate, que vienen las nubes hacia la tarde. Tranqui, nubes tranquilas, nada de lluvia, por suerte, así lo dice el Servicio Meteorológico Nacional. Pero es lindo, salir un poquito a caminar, a cargarse de vitamina D después de tantos días nublados. Así que vamos, arriba les damos energía para que salgan al solcito y disfruten este domingo siempre con nosotros. En esta hora suena Camouflage, Coldplay, Jessie J y muchos artistas más, pero vamos a comenzar así. Un poquito más sensuales. Lu Gutiérrez es mi nombre y ella es Camila Cabello. Habana.

0: clásicos. Camouflage, The Great Commandment, pasa por el Observador 107.9 a las 12 del mediodía, 23 minutos, momento donde nos informamos. Esta vez abrimos el portal de noticias Clarín, donde podemos leer sobre Javier Milei y sus medidas. El presidente llamó héroes a los productores agropecuarios al inaugurar este domingo la exposición rural en Palermo. En la 138ª edición de la feria que trae al campo a la ciudad, por primera vez el acto inaugural se realiza un domingo. Entre otros títulos, denuncian un envenenamiento masivo de perros en Bolívar, todos con los mismos síntomas de vómitos, convulsiones y muertes rápidas. Habían detectado un caso a mediados de julio y este sábado detectaron al menos otros tres. Ya había un antecedente de mayo que dejó 11 animales muertos. Y otro título más, esta vez en materia internacional, incendios en Madrid. Esperan horas muy complejas y Pedro Sánchez anuncia que va a declarar la emergencia para las zonas afectadas por el fuego. El mandatario dijo que el martes aprobarán en el Consejo de Ministros la declaración de zonas gravemente afectadas. La magnitud del desastre es muy difícil de asumir, fue lo que reconoció. El fuego arrasó con 45.000 hectáreas y hay más de 100.000 evacuados. 12 del mediodía, 24 minutos. Nos informamos, como siempre, en El Observador 107.9 y esta vez lo hicimos a través del portal de noticias Clarín.
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Suena Coldplay, Speed of Sound, pasa por el Observador 107.9. Quédate que tenemos mucho más para vos. Lindo domingo, vamos a pasar juntos, sí. La temperatura que se mantiene en 19 grados. Y ahora llega John Bon Jovi, Miracle.

0: Daft Punk, One More Time. Pasa por el Observador 107.9 a las 12 del mediodía, 42 minutos. Momento de hablar del argentino de la semana. Bueno, post-mundial, muchos vivimos, ¿no?, la final con bastante angustia, ¿no? Una especie de amargura que nos queda. Y bueno, todo el equipo, todo el seleccionado y demás vuelven, ¿no?, cada uno a sus lugares. Y nuestro capitán, Leo Messi, reapareció en público tras la final del Mundial, después de unos días sin saber de él, siendo él uno de los que no regresó a la Argentina con todo el plantel, porque no se lo vio, ¿no?, cuando llegaron todos los jugadores a nuestro país. Bueno, reapareció en público. Y esta vez fue en Arroyo Seco para ver a Leones Fútbol Club, el club de su familia. Bueno, el capitán llegó al estadio Antonio Di Giacomo el sábado acompañado por su hijo Mateo. El encuentro era entre Leones FC y Central Córdoba por la 21ª fecha de la Primera C, y muy de perfil bajo, fue reconocido por los asistentes rápidamente, y claro, se lo pudo ver, bueno, con capucha, abrigo, y también mateando un poco, ¿no?, en el momento de ver el partido. Ha repartido autógrafos también a los hinchas que se acercaron. Siempre de perfil bajo. Bueno, Messi fue noticia, nuestro argentino, nuestro capitán, sí, se lo pudo ver nuevamente. Y si no lo sabías, bueno, te lo contamos acá también. Nuestro argentino de la semana, el mejor del mundo, volvió y fue noticia. Messi, que reapareció tras el Mundial. Mate y tribuna en Arroyo Seco para ver a Leones Fútbol Club, el club de su familia.
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Lost Frequencies, Where Are You Now? Pasa por El Observador 107.9. Faltan 4 minutos nada más para llegar a la 1 de la tarde y te contamos cómo viene el día domingo. La temperatura que se mantiene en 18 grados 9 décimas, humedad del 67%, está algo nublado y la máxima para hoy es de 20 grados. A la noche va a estar también parcialmente nublado con 14 grados de temperatura y por suerte nada de lluvia, así lo dice el Servicio Meteorológico Nacional. Es un lindo día para disfrutar, siempre con buenas canciones, siempre con buena energía y quédate, que hasta las 4 de la tarde tenemos un montón más para compartir juntos. Ahora con otro clásico, sí, que te va a hacer bailar, Duran Duran, Hungry Like the Wolf, para cerrar esta hora.

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Billy Joel, Uptown Girl, pasa por El Observador 107.9. 1:11 PM, chicos. ¿Cómo pasa la hora? Pero si recién estábamos diciéndonos buen día y ahora ya es buenas tardes. Y bueno, los domingos son así, ¿viste? Uno no tiene horario para nada, pero que la hora pasa volando, pasa volando. Y es que la pasamos tan bien juntos. Tenemos información, tenemos energía, tenemos buenas canciones para vos. Como siempre, El Observador 107.9, tu mejor plan. Haciendo lo que vos estés haciendo, ya sea en tu casa, al aire libre, saliendo a pasear, recibiendo gente, yendo a algún cumpleaños, tal vez, para lo que sea, El Observador 107.9 te acompaña siempre con toda la energía. ¿Vos cómo estás? 11-3500-107.9 para saber de vos y cuáles son tus planes para este domingo, último domingo de julio. ¿Es mi impresión o se pasó rápido? Claro, nosotros vivimos gran parte del mes de julio inmersos en el Mundial, ¿no? El Mundial 2026. Entonces, creo que se pasó verdaderamente volando. Julio, que es un mes, bueno, muy extenso y demás, ya está llegando a su fin. Hasta el viernes, por lo menos, que es 31 de julio. Bueno, tenemos una semanita más, pero ya está, se nos va julio y nosotros seguimos siempre acompañándote, por supuesto. Lu Gutiérrez es mi nombre, en esta hora suena Kim, Nico and Vince, Billie Eilish, Madness y muchos artistas más, pero comenzamos con algo nacional.

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0: King, Nothing in My Way, pasa por El Observador 107.9. A la 1:22, salimos a la calle y te contamos que ya se encuentra la traza liberada en Avenida Rivadavia entre Carabobo y Pumacagua. Había un corte total sentido centro por operativo de bomberos, pero ya podés transitar tranquilamente por esa zona. Por otro lado, Avenida Santa Fe y Godoy Cruz sigue el corte parcial por siniestro vial y atención. En Avenida Sarmiento, entre Avenida Colombia y la calzada circular de Plaza Italia, hay un corte total sentido sudoeste por evento. Con respecto al transporte público, recordá que la estación Tribunales Teatro Colón de la línea D del subte sigue cerrada por obras, pero por suerte el resto del transporte público funciona con cronograma de fin de semana.
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0: con Bean, Semi Wrong, pasaba por el Observador 107.9, 11.3.500.107.9 para saber de vos, sí.
1: Hello, buen día.
0: Buen día.
1: Lindo para vos y todos los integrantes de tu equipo.
0: Gracias.
1: Hermosa música, estás pasando como siempre, yo disfrutando del día, me voy a caminar por Saavedra, por el parque que está hermoso, y bueno, después hacer diferentes cosas.
0: Muy bien.
1: Un beso enorme, enorme. Y vamos a Argentina todavía.
0: Gracias, Ana. Gracias por tu mensajito. 11-3500-1079, sí, para saber de vos, para saber cuáles son tus planes. ¿Estás de festejo por algún cumpleaños familiar? ¿Por el cumpleaños de algún amigo, amiga, tal vez? ¿Recibís gente en casa a la merienda? ¿O te pusiste la 10 desde tempranito y empezaste a hacer el asado para toda la familia? Bueno, contanos, ¿eh? Eso y lo que quieras. Nosotros te seguimos acompañando con muy buenas canciones. Quédate ahí, que hasta las 4 de la tarde disfrutamos este domingo juntos. ¡Señor!

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0: Lo que suena es Madness haciendo Our House en El Observador 107.9 a la 1 de la tarde, 42 minutos. Lo que hacemos en esta hora es meternos un poquito en la vida de los famosos. Sí, para eso entramos al portal de noticias Infobae y en la sección Teleshow nos encontramos con este título: el romántico fin de semana de Valentina Cervantes y Enzo Fernández en Ibiza. Besos, playa y relax. La publicación de Cervantes reflejó la actitud de muchas familias que eligieron acompañar a los futbolistas luego de la final. En su mensaje evitó referirse directamente al resultado y puso énfasis en valores como el esfuerzo, la perseverancia y el ejemplo que Enzo Fernández representa para sus hijos. Hermosas vacaciones de esta familia después de la final del Mundial 2026 en el mar Mediterráneo. Divino, se los puede ver disfrutando un montón. Por otro lado, y seguimos en la línea mundialista, bueno, Kelsey Rowe, la novia de Marco Senesi, reveló el regalo que Leo Messi les hizo a los jugadores de la selección tras el Mundial. Con una camiseta argentina del 2006, la influencer repasó uno por uno los objetos que recibió su pareja y explicó cuál fue la sorpresa que el capitán les dio a todos ellos. Bueno, ella decía, ¿no?, en el video: este es un bolso personalizado que Marcos recibió del torneo, tiene su nombre. Y continuando con el unboxing, bueno, ella mostró, ¿no?, todos los objetos uno por uno que empezaron a recibir, y claro, era un equipo de mate. Y Kelsey lo que contó también en el video fue que su pareja, Marco Senesi, también le dio algunas hierbas por si ella quería tomar. Divina, Kelsey Rose. Bueno, y otro título más. La contundente decisión de José María Muscari con su obra El divorcio del año, luego de la muerte de Ernestina Pais. Bueno, en su paso por La noche de Mirta, el director teatral contó qué opción debió tomar luego del trágico accidente que acabó con la vida de la actriz. Decidimos levantar La no va a continuar, fueron las palabras que José María Muscari expresó en la mesa de Mirta Legrand. Una de la tarde, 43 minutos. Como siempre, como cada domingo, nos metemos un poquito en la vida de los famosos y lo hicimos a través de portal de noticias Infobae, sección Teleshow.
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Beyoncé, que te hace bailar con café. Tené el Observador 107.9 a 6 minutos nada más de llegar a las 2 de la tarde. Y acá, en Buenos Aires, sí, estamos a través de la 107.9. Pero en Tucumán Capital estamos a través de la FM 104.1. En Corrientes Capital, FM 106.1. Y en San Juan Capital, FM 103.7. Te acompañamos a donde vayas y donde sea que estés. También en redes sociales, por supuesto. El Observador 107.9, para que nos sigas en X, en Instagram y especialmente en YouTube, donde te recordamos que te podés suscribir a nuestro canal para no perderte de nada. Y te decimos que te quedes ahí, que hasta las 4 de la tarde vamos juntos. Como cada domingo la pasamos bien, charlamos un poquito a través del 11-3500-1079 y escuchamos muy buenas canciones. Ahora Counting Crows, Mr. Jones.

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0: Avril Lavigne, My Happy Ending, pasa por El Observador 107.9. 2 de la tarde, 21 minutos, salimos a la calle y te contamos que en Avenida Santa Fe y Godoy Cruz sigue el corte parcial por siniestro vial. En Avenida Sarmiento, entre Avenida Colombia y Calzada Circular Plaza Italia, hay un corte total sentido sudoeste por evento. Y en Avenida Rivadavia y Avenida Carabobo y Pumacagua, bueno, ya se encuentra la traza liberada para que pueda circular tranquilamente. Recordá que en Suipacha, entre Viamonte y Tucumán, hay un corte total y es por obras. Con respecto al transporte público, todo funciona según su cronograma de fin de semana, pero ten en cuenta que la línea D del subte tiene una estación que sigue cerrada por obras y es Tribunales, Teatro Colón.
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Toti, Kimbra, Somebody That I Used To Know, Pasaport y El Observador, 107.9. Y abrimos el 11-3500-1079 para ver en qué andan ustedes. Bueno, Agus nos dice, escuchándolos desde casa, a la tarde merienda en familia, qué lindo, buen plan. Y Juli nos dice...

0: The Cardigans, Love Fool, pasaba por el Observador 107.9 a las 2 de la tarde, 41 minutos, momento donde nos vamos al cine, sí, vamos a salir un poquito, vamos a hacer algún plancito este día domingo soleado, vamos al cine y te contamos lo que hay, sí, para que vos puedas elegir. Hay una película que se llama El Amor que Permanece. Se trata sobre una pareja que tiene 3 hijos que decide separarse. Y a lo largo de un año, estructurado por el transcurso de las estaciones, cada miembro de la familia reacciona de manera distinta al proceso de la ruptura, claro, y la adaptación, ¿no? Después de esa separación. Ahora vamos a otra película que se llama El Gran Viaje. Presta mucha atención. Para los curiosos y amantes de la naturaleza, esta puede ser tu película. 4 semillas de un diente de león son las únicas supervivientes de una serie de explosiones nucleares que están destruyendo la Tierra. Son lanzadas al cosmos y van a emprender una aventura inolvidable para encontrar un nuevo hogar donde puedan restablecerse como especie. Atención, las protagonistas de esta película son 4 semillas de un diente de león que sobrevivieron a una catástrofe. Y tenemos otra para los amantes del suspenso, se llama Backrooms. Bueno, esta película habla sobre una misteriosa puerta que se encuentra, ¿no?, en un sótano, en una sala de exposición de muebles, y al momento de abrir esa puerta, bueno, se abre paso a un espacio que es imposible. Un laberinto infinito de habitaciones desiertas, pasillos que son idénticos, uno tal cual al otro, donde el tiempo y la realidad parece que se rompieron por completo. En ese universo tan hipnótico como aterrador, cada avance hace más grande el enigma y transforma lo cotidiano en una experiencia de suspenso total. 2 de la tarde, 42 minutos, vamos al cine, sí, y como siempre, como cada domingo, te trajimos 3 películas: El Amor que Permanece, El Gran Viaje y por último, Backrooms. 3 títulos disponibles en pantalla grande.
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pocos minutos nada más de llegar a las 3 de la tarde. Estamos a nada de compartir una última hora juntos. Quédate, que tenemos un montón para vos. En especial, muy buenas canciones. Subí el volumen ahora porque te vas a poner a bailar, sí. Si no la conoces, ella se llama Chapel Roan. Y lo que suena es Pink Pony Club. En el Observador 107.9.

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2: Es la hora 15, 2 minutos.
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Suena Divi Neal Side, Touch Myself, en el Observador 107.9, 3 de la tarde, 13 minutos. Bienvenidos, observadores. ¿Qué tal? ¿Cómo andan? Feliz domingo para todos. Una nueva y última hora abrimos juntos, claro que sí, con canciones, con información, con buena onda, con toda la energía, ¿eh? Para este último domingo de julio, 26 de julio. Recién se va a terminar julio el día viernes. El día viernes es 31. El día viernes termina la semana, termina el mes. Es así. Así que, bueno, a prepararse, ¿eh? Para la última semana de julio que nos queda por delante. Pero primero vamos a comenzar la hora, diciéndote que en esta hora va a sonar Stardust, Taylor Swift, Rihanna, Sting y muchos artistas más. Pero vamos a comenzar así. Lu Gutiérrez, mi nombre. Y llega Capital Cities para hacer Bowels en el Observador 107.9.

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0: Lip Sync, Funky Town, pasa por el Observador 107.9, 3 de la tarde, 24 minutos, la ciudad de Buenos Aires que está súper, súper tranquila. Bueno, te recordamos que en Avenida Santa Fe y Godoy Cruz hay un corte parcial por siniestro vial, y en Avenida Sarmiento, entre Avenida Colombia y Calzada Circular Plaza Italia, sigue el corte total sentido sudoeste por evento. Suipacha, entre Viamonte y Tucumán, hay un corte total por obras, y con lo que respecta al transporte público, todo está funcionando según su cronograma de fin de semana, sí, pero recordá que la estación Tribunales Teatro Colón de la línea D sigue cerrada por obras.
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Lars Barkley, Crazy, pasa por el Club Observador 107.9 a las 3 de la tarde, 31 minutos. Momento donde abrimos el 11-3500-107.9 y nos encontramos con el mensajito de Carla. Lo dejó hace unos minutos, dice, escuchando desde el auto, yendo a la casa de mis papás para merendar juntos. Muy buena la radio, gracias Carly por tu mensaje. 11-3500-107.9 para saber de vos y quédate que en un ratito actualizamos información sobre el mundo del deporte. Pero antes llega Stardust para hacer esto que se llama Music Sounds Better With You en el Observador 107.9. Subí el volumen y disfrutá de la buena música que tenemos para vos.

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0: Rihanna, Don't Stop the Music. Pasa por el Observador 107.9. 3:42 PM, momento de actualizarnos en cuanto al deporte. La primera fecha del torneo clausura se cierra en la jornada del domingo con 3 enfrentamientos. Independiente de Rivadavia visita Atlético Tucumán en el inicio de la actividad. Este partido, que lleva 42 minutos, va 0-0. Por otro lado, Estudiantes va a recibir en La Plata a Independiente en un duelo a las 17:15. Y el día va a cerrar con el choque entre Deportivo Riestra y Boca Juniors. Esto va a ser a las 19:30. Entre otros títulos, y algo que sucedió hace muy pocas horas nada más, el tierno mensaje que la familia de Lionel Scaloni pegó en la puerta de su casa en Pujato. Bueno, tras unos convulsionados días en el pueblo santafesino por su presencia, el técnico se retiró de la casa de sus padres, pero no se olvidó de los fanáticos. ¿Y cómo lo hicieron saber? Bueno, con un cartel en la puerta, que decía: Leo ya se fue anoche, muchas gracias por tanto cariño. Claro, avisando, ¿no?, a la gente que se acercaba a sacarse fotos, a buscar un autógrafo de Scaloni, a llevarle algún regalo, algún presente. Bueno, ahora saben que Leo ya se fue, ya no está en Pujato. Y ahora vamos a hablar de Colapinto, radiografía de la carrera de Colapinto en el GP de Hungría de Fórmula 1. Poco ritmo, con un Alpine lejos de los puntos. El argentino fue 15º e hizo lo que pudo con un auto que no rindió. Pierre Gasly tampoco pudo sumar. Se viene el receso y el argentino se encamina a seguir como titular en el Team Galo en 2027. 3:43 PM, hablamos de deportes también, sí, para no quedarnos afuera de nada. Y lo hicimos a través del portal de noticias Infobae, sección deportes.
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Sam Fender, Elton John, Talk to You, pasa por El Observador 107.9. A 4 minutos nada más de llegar a las 4 de la tarde y hasta aquí hemos llegado nosotros, observadores, sí. Como cada domingo a partir de las 10 de la mañana y hasta las 4, estamos juntos compartiendo un montón de cosas. Y lo último que te vamos a compartir es cómo viene el resto del día. Bueno, 19.2 es la actual en Buenos Aires. Estamos cerquita de la máxima pronosticada para hoy, que es de 20 grados. Parcialmente nublado, va a seguir esta tarde. Y para mañana, lunes, se espera una mínima de 12, una máxima de 18. Nublado por la mañana y chaparrones durante la tarde que se van a extender hacia la noche también. Para el martes, mínima de 12, máxima de 17, mayormente nublado todo el día. Y el miércoles, mínima de 9, máxima de 16. Cerramos el jueves con un poquito más de sol, con una mínima de 7, igual, y una máxima de 16. Y el viernes, mínima de 9, máxima de 18. Así es como vienen los próximos días en la ciudad de Buenos Aires. Y vos te quedás acá en El Observador 107.9 con Jackie Fleitas. Muy buena música, muy buenas canciones y toda la energía hasta las 9 de la noche. Lu Gutiérrez, mi nombre. Ha sido un placer acompañarlos otro domingo más. Último domingo de julio. Nos volvemos a encontrar la próxima, claro. Y nos despedimos así. Cerramos esta hora con The Killers, Read My Mind. Chao.

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1: La temperatura, 22 grados, 7 décimas. La humedad, 75%.
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Phil Collins pasando por el Observador 107.9, Something Happened on the Way. Bienvenido, bienvenida, ¿cómo estás? Yo soy Jackie Fleitas y me quedo con vos hasta las 9 de la noche haciéndote compañía con grandes canciones para que terminemos juntos este domingo 26 de julio. El día está espectacular. Si tenés la posibilidad, agarra auriculares, sintoniza 107.9 y salí a la calle a caminar, que un día espectacular. 19.2 la temperatura actual en la ciudad de Buenos Aires. Y ahora uno de los participantes de la final del mundo, Robbie Williams, Candy.

4 de la tarde, 14 minutos. The Rolling Stones sonando en el Observador 107.9 con Start Me Up. Ellos que hace poquito nada más sacaron un nuevo disco, Foreign the Languages, con muchas colaboraciones y muy, muy recomendable. Salimos a la calle para ver cómo está el tránsito. Te cuento que en Avenida Corrientes y Avenida Medrano hay un corte parcial por siniestro vial. Por el momento, los trenes, los subtes y el premetro están funcionando con cronograma de fin de semana. Y ahora, algo nacional. Catriel, Paco Amoroso, Dumbai.

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DB Boulevard, sonando en el Observador 107.9 Point of View a las 4 de la tarde, 24 minutos. 18.8 la temperatura actual en la ciudad de Buenos Aires, con el cielo completamente despejado. Un día espectacular. Humedad 64%. Empezamos la semana con una mínima de 12 y una máxima de 18. Por la mañana y por la tarde va a estar nublado, mayormente nublado, y hay probabilidad de chaparrones por la tarde-noche. Son bajas, así que por las dudas, llévate el paraguas. Si bien son bajas, están, y es preferible que lo tengas a mano y no que te termines mojando. Para el martes, mínima de 12, máxima de 17, con el cielo mayormente nublado, ya no se esperan lluvias. Y el miércoles, mínima de 9, máxima de 16, con el cielo mayormente nublado. Y ahora un icónico tema, el tema de apertura de la serie Friends, de Rembrandt's, I'll Be There For You.

4:30 de la tarde, estás en El Observador 107.9, escuchando a Donna Summer con Hot Stuff, canción de 1979, pero que el 18 de septiembre del 2020, el DJ Kygo hizo este remix versión radio, y te lo traemos acá en El Observador 107.9 para acompañarte en esta tarde de domingo 26 de julio. Si nos querés contar en qué andás, qué estás haciendo, estás aprovechando la tarde, 11-3500-107.9. Y ahora relajamos un poco. Olivia Dean, So Easy.

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1: Ciro y los Persas, sonando en el Observador 107.9 con Insisto, a las 4 de la tarde, 42 minutos. Entramos al portal del observador.com.uy en la sección Argentina para informarnos. Ahí vas a poder encontrar noticias como, por ejemplo, que el Hospital Garrahan realizó la primera transfusión a un bebé en el vientre materno. Otra de las noticias destacadas, en el ámbito del cine, Adrián Suárez y Natalia Oreiro estrenan el film Yo Narciso el 13 de agosto. Y por último, puedes encontrar una nota que dice qué pasó en la Argentina durante los 40 días del Mundial 2026. Así que ya sabes, si te querés informar, podés entrar al portal del observador.com.uy en la sección Argentina y te enterás de todo. In Excess, New Sensation, en el Observador 107.9.

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0: 8 minutos nos separan de las 5 de la tarde. Charlie Puth sonando en el Observador 107.9 con Light Switch. Quédate porque la hora que viene vas a escuchar artistas como Leo García, Green Day, Queen, Moby, Lola Young, Miranda junto a Lali y muchos artistas más. Hasta las 9 de la noche nos quedamos con vos.
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0: Shania Twain, Men, I Feel Like a Woman.

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Gaga sonando en el Observador 107.9 con Paparazzi a las 5 de la tarde, 5 minutos. Bienvenido, bienvenida, si recién te estás sumando, acomódate, yo soy Jackie Fleitas y me quedo con vos hasta las 9 de la noche haciéndote compañía con la mejor música en este domingo 26 de julio.

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Michael Cimbello, Maniac, en el Observador 107.9 cuando pasaron 13 minutos de las 5 de la tarde. En este momento la temperatura actual es de 17.9, la humedad es de 66%, el cielo se encuentra ligeramente nublado y si de a poquito ya el sol se va metiendo. Empezamos la semana con una mínima de 12 y una máxima de 18, con el cielo mayormente nublado y probabilidad de chaparrones por la tarde y noche, así que si vas a salir y volver tarde, por las dudas, llévate el paraguas. El martes una mínima de 12, una máxima de 17 con el cielo mayormente nublado, y el miércoles mínima de 9, máxima de 16, también con el cielo mayormente nublado, pero salvo la probabilidad de mañana, no se visualizan lluvias por el momento. 5 de la tarde, 13 minutos, Leo García sonando en el Observador 107.9. Esto es Cuarto Creciente.

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0: 5 de la tarde, 27 minutos. Estás en El Observador 107.9 y lo que escuchás es Queen, de Show Must Go On, canción de 1991 que refleja la lucha de Freddie Mercury contra el VIH y su fuerza para cantar pese a estar muy débil. Te cuento que Brian May escribió la letra y la música pensando en el estado de salud de Freddie, aunque dudaba si él iba a poder cantarla por la gran dificultad de las notas. Sin embargo, cuando Freddie llegó al estudio, apenas podía caminar o mantenerse de pie debido al dolor, pero dijo: "Lo haré, nene", y grabó esta canción.
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5 de la tarde, 34 minutos. UB40, Chrissy Handy, I Got You Baby. ¿Y sabías que si viajás a algún lado nos podés llevar con vos vayas a donde vayas? 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

5 de la tarde, 41 minutos. Lola Ian sonando en el Observador 107.9 con Messi. Y no te olvides que te acompañamos las 24 horas con la mejor programación. Porque de lunes a viernes, Agus Girón te hace el aguante haciendo el arranque del Observador de 6 a 7 de la mañana. Luego viene Luis Gasulla para hacer la mañana del Observador de 7 a 10. Y a partir de las 10 de la mañana comienza Majul 107.9 que te acompaña en la transición. Hasta que a la 1 de la tarde llega Mercurielli para hacer Mercurielli 107.9 con todo su equipo, informarte y entretenerte. A partir de las 4 llega Yanina Latorre en Yanina 107.9. Quien le da el paso a las 6 de la tarde a Marina Calabro, que hace Calabro 107.9 para seguir informándote. Así que ya sabes, tenés la mejor programación durante toda la semana. Vayas a donde vayas, así somos, así nos ves, así nos encontrás. Avicii, Wake Me Up en el Observador 107.9.

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8 minutos nos separan de las 6 de la tarde. David Guetta, Bibi Rexha, I'm Good. Esta canción que en realidad se llama Blue, que es del año 1999 y ellos hicieron una versión nueva que lanzaron en el año 2023. Quédate porque la hora que viene vas a escuchar artistas como Fito Páez, Wham, Oasis, Paul McCartney, Simply Red, Los Cafres y muchos artistas más. Ahora una colaboración entre Santana y Michelle Brand, The Game of Love, en El Observador 107.9.

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1: Es la hora 18, un minuto.
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1: La temperatura, 21 grados, 6 décimas. La humedad, 83%.
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6 minutos pasaron de las 6 de la tarde. GNC abriendo una nueva hora en el Observador 107.9 con Cake by the Ocean. Si recién te estás sumando, pasá y acomodate. Yo soy Jackie Fleitas y me quedo con vos hasta las 9 de la noche haciéndote compañía con un poquito de información, con un poco de actualidad, con el clima, el tránsito, pero sobre todo con grandes canciones para que terminemos juntos este domingo 26 de julio, último fin de semana del mes de julio, que no es poca cosa. Ahora la reina del pop, Justin Timberlake, Madonna, esto es 4 Minutes.

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Alanis Morissette sonando en el Observador 107.9 con Hand in My Pocket a las 6 de la tarde, 14 minutos. 17.9 la temperatura actual en la ciudad de Buenos Aires, la humedad es de 66% y el cielo se encuentra ligeramente nublado. Empezamos la semana con una mínima de 12 y una máxima de 18, con probabilidad de chaparrones por la tarde y noche. Son bajas, pero existen, así que tenelo en cuenta. El martes, una mínima de 12 y una máxima de 17, con el cielo mayormente nublado. Y el miércoles, mínima de 9, máxima de 16, también con el cielo mayormente nublado. Si vos querés contarnos cómo está el tiempo en tu ciudad, desde donde nos estés escuchando, 11-3500-1079. Ese es nuestro número de WhatsApp. Ahí nos podés escribir o nos podés mandar un audio. Nosotros te leemos y te escuchamos. Fito Páez, con un clásico, El amor después del amor, en el Observador 107.9.

Sonido de 1984 de la mano de One, con la voz de George Michael haciendo Careless Whispers a las 6 de la tarde, casi 28 minutos. Salimos a la calle y te cuento que en Avenida General Paz y Avenida San Martín, sentido Río de la Plata, hay un corte parcial por siniestro vial. También hay un corte parcial por siniestro vial en Avenida General Paz y Avenida de los Constituyentes, también sentido Río de la Plata. Ya se encuentra liberada la traza en Avenida Corrientes y Avenida Medrano, en donde había un corte parcial por siniestro vial. Ellos cerraron el show de medio tiempo de la final del mundo, Coldplay, en el Observador 107.9. Esto es Higher Power.

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Jamiroquai sonando en el Observador 107.9 con Little L, artista que se presenta en nuestro país el 17 de septiembre en la localidad de San Isidro. 35 minutos pasaron de las 6 de la tarde. Y si te querés comunicar con nosotros, no te olvides nuestro número de WhatsApp. Anotá, agenda 11-3500-1079. Ahí te leemos y te escuchamos. Los hermanos Gallagher, Oasis, Live Forever, en el Observador 107.9.

El señor Paul McCartney sonando en el Observador 107.9 con Dance Tonight a las 6 de la tarde, casi 47 minutos. Y si te querés enterar de las últimas noticias, podés entrar al portal del observador.com.uy en la sección Argentina, donde vas a encontrar noticias como, por ejemplo, ganancias, el ajuste que pide el FMI y nadie quiere pagar. Otra de las noticias que puedes encontrar, por ejemplo, es del terremoto a la reconstrucción, el enorme reto económico para una Venezuela socavada por años de crisis. Y también puedes encontrar noticias como, por ejemplo, que 6 de cada 10 médicos creen que la IA será clave para organizar el conocimiento científico. Toda esta información y mucha más la puedes encontrar en el portal del observador.com.uy en la sección Argentina. Seguimos con más canciones. Simple Red sonando en el Observador 107.9. Esto es Stars.

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Pet Shop Boys sonando en el Observador 107.9 y abriendo una nueva hora juntos con Go West a las 7 de la tarde con 5 minutos. Bienvenido, bienvenida, si recién te sumás. Yo soy Jackie Fleitas y me quedo con vos hasta las 9 de la noche haciéndote compañía con grandes canciones para terminar juntos este último domingo del mes de julio. Ahora llega Years and Years. Esto es King. ¿Y en dónde estás? En el Observador 107.9.

House Martins sonando en el Observador 107.9 con Bow Down a las 7 de la tarde con 11 minutos. Salimos a la calle y te cuento cómo está el tránsito. En Avenida General Paz y Avenida San Martín, sentido Río de la Plata, hay un corte parcial por siniestro vial. Todavía están trabajando en el lugar, así como en Avenida General Paz y Avenida Los Constituyentes, que también, sentido Río de la Plata, hay un corte parcial por siniestro vial. Ya se encuentra la traza liberada en Avenida Corrientes y Avenida Medrano, en donde había un corte parcial por siniestro vial también, y en Escalada entre Tapalqué y José Rodó hay un corte parcial por siniestro vial. Por el momento, los trenes, los subtes y el premetro funcionan con cronograma de fin de semana. Babasónicos hace poquito se presentaron en el Arena de Buenos Aires. Esto es Carismático en el Observador 107.9.

Kid Rock sonando en el Observador 107.9 con All Summer Long a las 7 de la tarde con 21 minutos. Y hablando de summer, de verano, hoy tuvimos una temperatura bastante cercana a, no te digo que verano, pero sí a primavera. En este momento en la ciudad de Buenos Aires, 16 grados, la humedad es de 75% y el cielo se encuentra parcialmente nublado. El lunes lo empezamos con una mínima de 12, una máxima de 19, lluvias y tormentas aisladas por la noche, baja la probabilidad, pero están, así que si vas a salir, salí con paraguas. Mínima de 12, máxima de 17 para el martes, con el cielo mayormente nublado. Y el miércoles, mínima de 9, máxima de 16, el cielo mayormente nublado también. Fake No More, sonando en el Observador 107.9. Easy.

7 de la tarde, 28 minutos. Daft Punk sonando en el Observador 107.9 con Get Lucky. Te cuento que esta canción fue lanzada en abril del 2013 como el sencillo principal del álbum Random Access Memories. Esta dupla buscó un sonido funk, disco y soul de los años 70, entonces lo que hicieron fue contratar músicos de sesión en vivo en lugar de usar computadoras. Y este fue el resultado. Un gran tema que todos conocemos, que todos bailamos, que apenas suena, es imposible no mover la cabeza. Y de tema en tema, U2, Elevation, en el Observador 107.9.

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7:38. Andrés Calamaro sonando en el Observador 107.9 con Loco. Y no te olvides que te acompañamos de lunes a viernes con la mejor programación. Agus Girón arranca haciendo el arranque del Observador justamente de 6 a 7 de la mañana de lunes a viernes. Luego viene Luis Gazulla para hacer la mañana del Observador de 7 a 10 de la mañana. Él le da paso a Luis Majul para hacer Majul 107.9 y te acompaña desde las 10 y hasta la 1. Luego a la 1 de la tarde llega Mercuriali con Mercuriali 107.9 y todo su equipo para acompañarte. Él le da paso a Yanina Latorre para hacer Yanina 107.9 para que tus tardes sean más distendidas y divertidas. Y Yanina le da paso a Marina Calabró, quien hace Calabró 107.9 junto a su equipo de 6 de la tarde a 8 de la noche para seguir informándote. Llegas a D de Suite Taboo.

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Y con esta canción nos enterábamos de que Luisana Lopilato estaba en pareja con Michelle Bublé. Michelle Bublé, Haven't Met You Yet en el Observador 107.9. Nos separan 9 minutos de las 8 de la noche. Y quédate porque a la hora que viene vas a escuchar artistas como Hozier, Aerosmith, Maroon 5, Sixpence None the Richer y muchos artistas más. Ahora una canción de 1992 del álbum Dangerous, Michael Jackson, el rey de pop, Remember the Time.

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Britney Spears abriendo una nueva hora en el Observador 107.9 con Oops, I Did It Again. Yo soy Jackie Fleitas y me quedo con vos una hora más hasta las 9 de la noche haciéndote compañía con grandes canciones. Buenas canciones. Para bailar, para ponerse nostálgico, ahora para bailar.

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